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4: Este 7 de octubre se celebra el Día del Vino Mexicano, una industria que ha crecido de manera importante y que para los coahuilenses tiene un significado especial. Aquí comenzó la historia del vino en América. En 1597, Lorenzo García recibió la autorización de la corona para plantar vides y producir vino en la hacienda de San Lorenzo, en el Valle de Parras. Ahí nació lo que hoy conocemos como Casa Madero, considerada la vinícola más antigua del continente. Más de 4 siglos después, aquella vocación sigue viva, pero con una dimensión muy distinta. Durante mucho tiempo, hablar del vino de Coahuila era prácticamente hablar de Parras. Hoy existen proyectos vitivinícolas en 9 municipios, como Arteaga, Ramos Arizpe, Saltillo, General Cepeda, San Buenaventura y 4 Ciénegas, que se han incorporado a una actividad que combina campo, industria, gastronomía y turismo. Las cifras muestran el crecimiento. Hace una década, Coahuila producía alrededor de 2.8 millones de botellas al año. Hoy se produce más del doble. Actualmente ocupamos el segundo lugar nacional en producción, solo detrás de Baja California, y aportamos alrededor del 20% del vino mexicano. Pero no se trata únicamente

0: de cantidad. Los vinos coahuilenses acumulan más de 1.800 medallas en concursos nacionales e internacionales. A ello se suma el enoturismo. Un viñedo atrae visitantes, genera empleos y mueve hoteles, restaurantes, comercio y servicios. Las vendimias son ya acontecimientos turísticos esperados y la ruta Vinos y Dinos une dos riquezas muy nuestras. Más de 4 siglos de tradición vitivinícola y un extraordinario patrimonio paleontológico. Hace 429 años comenzó en Parras una historia que hoy se escribe en buena parte de nuestro territorio. El vino es campo, turismo, empleo, inversión, gastronomía e identidad. La historia del vino en América comenzó en Coahuila y su futuro también se encuentra aquí. Te saluda tu amigo Enrique Martínez. Que tengas un excelente día.
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4: Este 7 de octubre se celebra el Día del Vino Mexicano. Una industria que ha crecido de manera importante y que para los coahuilenses tiene un significado especial. Aquí comenzó la historia del vino en América. En 1597, Lorenzo García recibió la autorización de la corona para plantar vides y producir vino en la hacienda de San Lorenzo, en el Valle de Parras. Ahí nació lo que hoy conocemos como Casa Madero, considerada la vinícola más antigua del continente. Más de 4 siglos después, aquella vocación sigue viva, pero con una dimensión muy distinta. Durante mucho tiempo, hablar del vino de Coahuila era prácticamente hablar de Parras. Hoy existen proyectos vitivinícolas en 9 municipios, como Arteaga, Ramos Arizpe, Saltillo, General Cepeda, San Buenaventura y Cuatro Ciénegas, que se han incorporado a una actividad que combina campo, industria, gastronomía y turismo. Las cifras muestran el crecimiento. Hace una década, Coahuila producía alrededor de 2.8 millones de botellas al año. Hoy se produce más del doble. Actualmente ocupamos el segundo lugar nacional en producción, solo detrás de Baja California, y aportamos alrededor del 20% del vino mexicano. Pero no se trata únicamente de cantidad. Los vinos coahuilenses acumulan más de 1.800 medallas en concursos nacionales e internacionales. A ello se suma el enoturismo. Un viñedo atrae visitantes, genera empleos y mueve hoteles, restaurantes, comercio y servicios. Las vendimias son ya acontecimientos turísticos esperados y la ruta Vinos y Dinos une 2 riquezas muy nuestras. Más de 4 siglos de tradición vitivinícola y un extraordinario patrimonio paleontológico. Hace 429 años comenzó en Parras una historia que hoy se escribe en buena parte de nuestro territorio. El vino es campo, turismo, empleo, inversión, gastronomía e identidad. La historia del vino en América comenzó en Coahuila y su futuro también se encuentra aquí. Te saluda tu amigo Enrique Martínez. Que tengas un excelente día.
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0: Bienvenidas y bienvenidos a un domingo más de La Hora Nacional. Yo soy Leos y como siempre está conmigo mi querido Cha.
1: Mi querida Leos, qué gusto estar con todos y todas ustedes.
0: Hoy tendremos un tutorial para que paso a paso puedan sacar su acta de nacimiento por internet.
1: Les diremos cómo pueden consultar sus semanas cotizadas en el IMSS.
0: Vamos a recordar cuándo se formó el primer Congreso Nacional de Obreras y Campesinas en 1931.
1: Y hablaremos del Día de la Nación Pluricultural.
0: Todo esto acompañado por la danza de los estudiantes de la Escuela Nacional Preparatoria número 6.
1: Recuerden que nos pueden escribir en La Hora Nacional Oficial. Estamos en YouTube, Facebook, Instagram, X y también en el número 55-3483-4239, 55-3483-4239 y en el correo lahoranacional@segov.gov.mx.
0: Ahora los trámites son más sencillos porque se pueden hacer de manera digital. Por ejemplo, si necesitas una copia certificada de tu acta de nacimiento, ya no necesariamente tienes que ir a una oficina del registro civil.
1: Entras a www.gov.mx/actas, seleccionas el acta de nacimiento, proporcionas los datos solicitados y haces el pago correspondiente y se descarga el documento muy fácilmente.
0: Vamos a ver y escuchar un tutorial para poder hacer este trámite paso a paso.
2: ¿Sabías que hoy puedes obtener tu acta certificada en minutos? Inclusive puedes obtenerla desde tu celular. ¿Cómo se realiza este trámite? Lo primero, los requisitos indispensables. Tu cuenta llave MX. Si aún no tienes tu cuenta, créala gratis en llave.gob.mx con tu CURP, un correo electrónico y tu número celular. Una tarjeta de crédito o débito para el pago en línea. Ahora vayamos al paso a paso. Ingresa al portal oficial miregistrocivil.gob.mx. Elige acta de nacimiento en línea y haz clic en iniciar trámite. Inicia sesión con tu llave MX. Busca tu registro con tu CURP o con tus datos personales. Revisa la vista previa, verifica nombre, fecha, lugar de nacimiento y datos de tus familiares antes de pagar. Realiza el pago con tarjeta o con línea de captura. Y listo, ya puedes descargar tu acta en formato PDF directo en tu celular o computadora. Ahora bien, ¿y qué pasa si en esta vista previa encuentras un error, una letra de más en tu apellido, una fecha equivocada? No pagues todavía. Primero, solicita la modificación. En el mismo portal, entra al apartado Captura, Corrección y Aclaración de Actas. Ahí encontrarás dos opciones. La opción 1, Corrección de Registro de Acta. Úsala cuando el acta en papel está bien, pero el sistema muestra un dato diferente porque se capturó mal al digitalizarla. Opción 2. Aclaración administrativa de acta. Úsala cuando el error viene en el acta misma y necesitas comprobar el dato correcto con otros documentos. Para cualquiera de las siguientes dos necesitas tu cuenta llave MX, tu identificación oficial vigente, INE, pasaporte, cédula profesional, cartilla militar o licencia de conducir. Los documentos que comprueben el dato correcto, todo en formato PDF o en fotografía. Puedes tomar la imagen con tu celular, siempre que sea clara y legible. Haces clic en iniciar trámite, capturas la información, subes tus archivos y envías la solicitud. Ojo, guarda tu número de folio. Con él consultarás el avance de tu trámite. Y la respuesta llega aproximadamente en 5 días. Así de fácil obtienes tu acta de nacimiento. Hasta la próxima.
3: Flashazos del bienestar.
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1: En la historia de México, las mujeres han sido protagonistas de las luchas por los derechos laborales. A principios del siglo XX, obreras y campesinas empezaron a unirse para hacer visibles sus demandas y participar de manera activa en la transformación del país.
0: En 1931 se formó el primer Congreso Nacional de Obreras y Campesinas, un espacio que reunió a mujeres de distintos sectores para discutir sobre sus condiciones de vida y trabajo y sobre los derechos que buscaban obtener.
5: El primer Congreso Nacional de Obreras y Campesinas, celebrado en la Ciudad de México del 1 al 5 de octubre de 1931, fue impulsado por el PNR, Partido Nacional Revolucionario. Ahí se debatieron diversas problemáticas que afectaban a obreras y campesinas: las condiciones laborales, el acceso a la educación, la organización política de las mujeres, la protección de la infancia y la atención a la salud. Durante el Congreso se expresaron dos posiciones políticas que mantuvieron un debate constante. Por un lado, mujeres pertenecientes a organizaciones vinculadas al PNR, como Florinda Lazos León, Edelmira Rojas y Elvia Carrillo Puerto, quienes planteaban la necesidad de crear una organización exclusivamente femenina, enfocada a la resolución de los problemas de las mujeres. Por otro lado, mujeres que militaban en el Partido Comunista Mexicano, entre ellas María del Refugio Cuca García, Consuelo Uranga y Concha Michel, quienes consideraban que separar la lucha de las mujeres de la lucha general de la clase trabajadora podía romper la unidad obrera. Por ello, proponían poner un mayor énfasis en las condiciones económicas y laborales de las mujeres y mantener su organización dentro de los sindicatos y espacios mixtos. Aunque el debate entre ambos grupos no desapareció, el Congreso concilió en la creación de una Confederación Femenina Mexicana para representar y defender los intereses de las mujeres trabajadoras sin romper con otras organizaciones mixtas. Al término de las jornadas, se acordó promover la protección jurídica de las mujeres, impulsar la creación de escuelas mixtas en todos los niveles educativos, unificar a las organizaciones femeniles en un frente único y continuar la lucha por el derecho al voto de las mujeres. En los años siguientes, se realizaron el Segundo Congreso Nacional de Obreras y Campesinas en 1933

0: Estos encuentros contribuyeron a la creación del Frente Único Pro Derechos de la Mujer en 1935, una organización que reunió a mujeres de diversas tendencias políticas, impulsó la discusión pública sobre sus derechos y fue fundamental en la conquista del sufragio femenino.
1: Hoy estamos con una maestra que lleva décadas formando generaciones de jóvenes en la danza regional mexicana. Su historia comenzó desde muy joven como bailarina y después como docente. Y desde 1980 ha acompañado a estudiantes de la Escuela Nacional Preparatoria, particularmente del plantel 6 Antonio Caso. Estamos con la maestra Graciela Heréndira López Garduño, mejor conocida como la maestra Chelita. Bienvenida a la Radio Nacional, qué gusto tenerla por acá.
2: A sus órdenes, el gusto es para mí, para nosotros, tenerlos aquí en esta, su casa, la preparatoria 6.
1: Al contrario, maestra, fíjese que yo conozco esta prepa porque también soy sureño y también tomé clases de baile regional.
2: No me diga.
1: Sí, y al principio decía, ay no, a mí me gusta el rock, me gustan otras cosas. Pero cuando me puse el traje, cuando me puse el sombrero, pero cuando me puse toda la parafernalia, cambió inmediatamente mi visión de las cosas. Siento que en la danza regional uno aprende mucho de costumbres, de nuestro país, de las diferentes regiones. ¿Usted cómo lo ve a través de sus ojos y los de sus alumnos?
2: Como usted lo menciona, llegan a lo mejor los alumnos muy renuentes a aceptar estar en esta clase o pensando quizá que no se van a divertir, pero pasa todo lo contrario. Con el transcurso de las clases, poco a poco se van no solamente tomándole el gusto, sino llegan a realmente apasionarse por estar practicando la danza. Ya no les basta solamente la hora de clase, sino se toman sus tiempos en los pasillos donde pueden para practicar. Y hasta que algunos llegan a querer estudiar la danza ya de manera profesional. Y también es muy importante, yo creo, esta que menciona de lo que es ellos sentir realmente la esencia del mexicano, del valor de las tradiciones y todo lo que conlleva.
1: Claro, porque además México es un país muy diverso en muchos aspectos y siento que la música y por lo tanto la danza es muy distinta a lo que conocemos del norte de nuestro país, a lo que pasa en el sur, y es lo que platicábamos ahorita, que hay que de alguna manera, además de aprender la parte técnica, los pasos, está la otra parte que hace que estos bailables y que esta música nazca.
2: Que los identifica como mexicanos, que sientan realmente ese amor por nuestras tradiciones, que no solamente es la danza, sino que involucra tantas cosas y que son tan diversas, ¿verdad? Como es el norte tan diverso al sur y tan rico al revés en contrastes. No es lo mismo un conjunto norteño que uno de huasteco, que uno...
1: Ni el baile, ¿no? Uno es más pegadito, el otro tiene más...
2: No, pues cosa, ¿sí? En Veracruz a eso permite, que por un lado es el son jarocho y por el otro es el contacto, el danzón tan rico y tan expresivo también, de alguna manera. Pero sí hay una gran diversidad. En el sur que tenemos, también en el sureste, las jaranas, la trova yucateca, y con ellos sus comidas, sus trajes, sus tradiciones de cada uno, también que convergen, como ahora que se nos avecina el Día de Muertos, que todos decimos como México, ya como representando esa gran tradición de Día de Muertos, y sin embargo, tan especial en cada rincón de nuestra república. Como viene en el, ahora se ha hecho también muy famoso el Xantolo.
1: ¿Qué es el Xantolo, maestra?
2: Pues igual es la celebración de Día de Muertos, pero en la Huasteca.
1: Ah. ¿Qué particularidades tiene este Xantolo?
2: Es como más místico. Ahí es mucha danza realmente muy tradicional, pero muy comunitaria también. Y luego lo que son sus comidas, muy importante, ¿no? De que usan en la Huasteca.
1: Importantísimo.
2: Claro, claro, uno no puede decir México sin sus comidas.
1: Claro,
2: también tan diversas de acuerdo a los estados.
1: Maestra, ¿usted se especializa en algún tipo de baile de nuestro país o va enseñando a sus alumnos un poquito de cada uno y ya eventualmente ellos, como nos platicaba hace rato, se van a especializar en alguno?
2: Yo creo que sí es un poquito de cada uno. A mí me gusta, por ejemplo, sí mucho el zapateado, el huapango, los sones de Jalisco, las polcas del norte, lo que decimos de la diversidad, pero yo trato de que sí sea un poquito de cada uno, y empezando con lo que es más accesible para ellos, por la música, por lo fácil del baile, que son las polcas.
1: ¿Y cómo podemos hacer para que más jóvenes, más alumnos, más maestros se acerquen a estos bailes, a estas danzas y no se pierdan estas tradiciones?
2: Pues aquí la Escuela Nacional Preparatoria tiene dentro de su doctrina, que es tan importante, la formación.

0: Integral. Gracias a este espacio que nos da la Escuela Nacional Preparatoria con sus actividades estéticas, es como se van formando estas generaciones. Ellos aquí tienen la posibilidad de elegir entre el teatro, la música, las artes plásticas y la danza. Y dentro de la danza tenemos la danza contemporánea, danza española y la danza regional mexicana. Aquí no es un taller, es realmente se le da la categoría y la importancia de materias. Una materia que deben de cursar obligatoriamente y que pueden llegar a reprobar o a no salir de la preparatoria o llegar a un extraordinario si no la cursan. Pero
1: ¿ya oyeron, Abusados.
0: Pero dentro de eso ahí es donde está la importancia de que ellos eligen libremente a qué materia van a inscribirse. Ellos decidieron inscribirse a danza regional y a través de la práctica es como se van enamorando, no solamente enamorando, sino apasionando de la actividad. Pero gracias en mucho a que la Escuela Nacional Preparatoria nos permite esta ventaja de darles estas materias.
1: Claro, y que ellos llegaron aquí de manera voluntaria, eso es importantísimo, no están obligados a aprenderla, ¿no? Es algo que les nació, algo pasó en su vida que dijeron, yo me voy a meter a la clase con la maestra Chelita.
0: Bueno, quizá no por nombre, pero sí por la actividad. Y sí, con el tiempo le toman gran cariño a la materia, a lo que significa como mexicanos, que realmente los identifica y el valor que le da, ¿no? Que de alguna manera preserva nuestra cultura.
1: Maestra, le agradecemos muchísimo esta plática para todas las personas que nos acompañan este domingo en la Hora Nacional. Chicos, muchas gracias. Se ven increíbles y ya los queremos ver bailar, maestra.
0: Ah, encantada de que los vean y ellos felices de tenerlos aquí y de que puedan mostrar su aprendizaje.
1: Perfecto. Muchísimas gracias, maestra Chelita.
0: Gracias.
2: Y para continuar este recorrido por la música y la danza, escucharemos el Chaverán con el Ballet de Danza Regional Mexicana del Plantel 6, Antonio Caso.

0: Chilanguía, y si estás buscando qué hacer en la Ciudad de México durante la semana del 12 de octubre, pues fíjense, hay teatro, danza, música, libros y hasta alebrijes monumentales.
1: Wow.
0: Todo para que puedan armar su plan.
2: Bueno, si lo tuyo es la literatura, del 9 al 18 de octubre está la Feria Internacional del Libro del Zócalo, con presentaciones de libros, pláticas, actividades y mucha música. Durante esta semana habrá programación en distintos foros de la feria, así que puedes darte una vuelta por el Centro Histórico y de paso, encontrarte una nueva lectura.
0: El viernes 16 de octubre, el Centro Cultural del Bosque recibe a la coreógrafa francesa Leila K. con Maldon. Esta es una pieza de danza contemporánea interpretada por 5 bailarinas que exploran distintas identidades, memorias y formas de habitar el cuerpo.
2: Y el sábado 17 de octubre toca sacar el celular para tomar muchas fotos porque llega el desfile de alebrijes monumentales. El recorrido empieza a las 12 del día en el Zócalo.
0: Y para platicarnos de esta tradición, hoy nos acompaña Emilio Ortiz, que es el responsable del área de comunicación social del Museo de Arte Popular. Muy bienvenido a la Hora Nacional, gracias por acompañarnos,
3: Emilio.
0: No, al Emilio.
3: Contrario, Leos. Cha.
0: Oiga, platícanos un poquito de cómo pasaron los alebrijes a ser solamente estas criaturas fantásticas que de repente se veían, a convertirse en uno de los símbolos más reconocibles del arte mexicano.
3: He de platicarles que esta historia comienza en 2007. Se le llamaba la noche de los alebrijes porque inicialmente estaba planeado para hacerse de noche, pero en esta primera edición nos dimos cuenta que ya en la noche el público no podía disfrutar. Entonces, al año siguiente ya se hace de día. A partir de las 12 del día surge este desfile que parte del Zócalo, y así ha sido durante 17 años continuos del desfile y concurso, porque además es un concurso de alebrijes monumentales. Y a partir de ese momento se convierte en una tradición, en un mega espectáculo que ha sido admirado. Si sumamos todas las ediciones, son, yo me atrevo a decir, por cuentas que llevamos edición tras edición, unos 20 millones de personas que lo han visto. Hoy en día vienen de otras partes de la República, incluso de diversas partes del mundo, y este año tenemos alrededor de 200 alebrijes que van a desfilar.
0: Emilio, ¿cuáles son los premios del concurso?
3: Mira, los premios del concurso es 70, 50 y 40 mil pesos para los tres primeros lugares. Y son 11 menciones honoríficas de 10 mil pesos cada una. Está abierta la invitación para todos. Es una fiesta popular, al igual que los monumentales.
2: Igual que el museo.
3: Y el museo mismo, ¿no? Que uno de los objetivos es precisamente preservar las tradiciones, la cultura. Y bueno, pues invitamos a todo el público de la Hora Nacional para que nos acompañen. El sábado 17, a partir de las 12 del día, parten los alebrijes monumentales hacia la columna de la Independencia. Los esperamos.
2: Ahí estaremos.
0: Ahí vamos a estar, ¿cómo no? Y cerramos esta chilanguía con una historia que seguramente muchos conocen, pero que aquí vamos a ver desde otra perspectiva. En la capilla gótica del Instituto Cultural Helénico, la Infinita Compañía presenta Frankenstein, una adaptación de la novela de Mary Shelley, bajo la dirección y coreografía de Rodrigo González.
2: Y está aquí con nosotros en La Hora Nacional la actriz y bailarina Pamela Grimaldo para hablar de esta puesta en escena. Pamela, bienvenida a La Hora Nacional.
4: Muchas gracias.
2: Oye, yo quería preguntarte, pues estamos hablando de qué es teatro y danza. No me imagino al monstruo ahí, ¿qué pasa? No,
4: se
2: me
4: hace una cosa increíble.
2: Sí, claro.
4: Lo que hace la danza contemporánea es abrazar la propuesta desde la no palabra. Entonces, vemos toda la emoción dentro del cuerpo, y eso es lo que sostiene básicamente la obra. Además de que el público está muy, muy cerca de nosotros, entonces puede ver absolutamente todo, ¿no? En cuestión de coreografía, que es coreografía y dirección de Rodrigo González, obviamente hay movimientos, obviamente hay saltos, piernas, ¿no? Todo lo que también abarca la danza como disciplina, pero también hay muchas escenas en las que solamente la emocionalidad sostiene lo que está sucediendo, ¿no? Y ese también es un gran reto, cómo transmitir esta historia sin usar ninguna palabra.
0: ¿Por qué eligieron Frankenstein? Que es justo como dice el Cha, no es lo que necesariamente te imaginas como para un...
2: Lo más a Drácula.
0: Danza.
4: Bueno, yo creo que la obra está mucho más apegada a la novela que a todas las interpretaciones cinematográficas que ha habido de Frankenstein. Y la novela en realidad es muy interesante, ¿no? Hay tantos análisis, hay tantas perspectivas, pero la ambientación de esta obscuridad o este recogimiento humano creo que es una de las cosas que la danza contemporánea además combina muy bien en escena. Somos como un poco magos en ese sentido de introspección hacia el ser humano. Y entonces esta novela pues es lo que hace, ¿no? Nos muestra una criatura en su indefensión al inicio, pero que además tiene una inocencia, ¿no? Hay una cosa pueril y que de pronto al encontrarse con la humanidad empieza a descubrir que no todo es luz. Y eso creo que también es una cuestión que ahora es importante poner en escena.
1: Totalmente.
0: ¿En dónde, hasta cuándo y en qué horarios podemos ver esta puesta en escena entonces?
4: ¿En dónde? En la Capilla Gótica del Centro Cultural Helénico.
1: En el sur de la ciudad.
4: En el sur de la ciudad. De jueves a domingo, jueves y viernes a las 8, sábado a las 7 y el domingo a las 6 de la tarde.
2: Muy bien, perfecto. Pues muchísimas gracias, Pamela.
4: Gracias.
2: Nos vemos en el teatro. Y así llegamos al final de nuestra Chilanguía. Ya tienes algunas opciones para salir, conocer nuevos escenarios y aprovechar la enorme oferta cultural que tiene la increíble Ciudad de México.
5: Yunani Ñudavi, ya Chimbulito, Kuna Kuntiana Yootena, la hora nacional. Somos Ñudavi, les vamos a presentar la canción del Chimbulito y estamos en la hora nacional.

0: Guillermo Bonfil Batalla, antropólogo mexicano que dedicó gran parte de su trabajo a reconocer la riqueza de los pueblos originarios de México, decía lo siguiente: nuestra diversidad cultural no pertenece solamente al pasado, es parte de lo que somos hoy.
1: México es muchas voces, muchas lenguas, muchas historias y muchas formas de ver el mundo. Es una nación pluricultural que se construye todos los días.
0: Antes de irnos a una pausa, queremos aprovechar para mandar saludos a las personas que nos escuchan cada domingo. Un abrazo para Alicia BFG en Torreón, Coahuila, a José Luis Hernández Álvarez y a Gerardo Domínguez.
1: También a Mariana López de Morelia, a Carlos Hernández de Acapulco, a Sofía Ramírez de la Ciudad de México y a Roberto Martínez.
0: También a Edgar Benet Bucio, Yadira Elías de Nezahualcóyotl, Vanessa Guerra de Sinaloa y a todas las personas que cada semana nos hacen favor de acompañarnos aquí en La Hora Nacional. Muchas gracias por estar con nosotros.
1: Recuerden que nos encuentran como La Hora Nacional Oficial en YouTube, Facebook, Instagram, TikTok, X y en el número 55 34 83 42 39. También nos pueden mandar un correo electrónico a lahoranacional@segob.gob.mx.
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0: Bienvenidos a este recorrido a través de nuestro estado, sus municipios y su gente.
1: Nos complace mucho que hoy nos acompañe porque usted y su familia son la parte más importante de este programa.
0: A nombre del gobierno de Coahuila le damos la bienvenida a Melissa Cardona
1: y Víctor Antero Flores.
0: Así comenzamos en Coahuila en la Hora Nacional.

0: En nuestra historia hay dos sacerdotes que, además de vestir sotana, terminaron vistiendo el traje de legisladores.
1: Uno nació en Monterrey y el otro en Coahuila. Ambos defendieron la libertad y la nueva República Mexicana.
0: Ellos fueron Fray Servando Teresa de Mier y Miguel Ramos Arizpe.
1: Miguel Ramos Arizpe nació en 1775 en el Valle de San Nicolás de la Capellanía, en Coahuila. Estudió en el Seminario de Monterrey y se ordenó sacerdote.
0: 10 años antes, en 1765, había nacido en Monterrey José Servando Teresa de Mier y Noriega y Guerra, también sacerdote. En 1794 pronunció su célebre sermón sobre la tradición guadalupana. Sus ideas fueron consideradas inadmisibles por las autoridades eclesiásticas y terminó procesado por la Inquisición. Fue condenado al destierro y al confinamiento en España.
1: Pero encerrar a Fray Servando resultó ser una tarea complicada. Escapó, volvió a ser apresado, volvió a escapar y terminó convirtiéndose en un hombre perseguido en distintos países de Europa.
0: Y mientras el padre Mier llevaba una vida de fugitivo, Ramos Arizpe recibió una encomienda que lo llevaría hasta Cádiz, España.
1: En 1810 fue elegido diputado por Coahuila ante las Cortes en Cádiz, España, en medio de la invasión napoleónica. Llegó a Cádiz en 1811 y tomó posesión de su curul el 22 de marzo de ese año.
0: Ramos Arizpe defendió los ayuntamientos, la educación y las provincias.
1: Fray Servando Teresa de Mier no era diputado, pero mantenía contacto con los representantes americanos que participaban en ellas, entre ellos Miguel Ramos Arizpe.
0: Mier escribió y publicó en 1813 su Historia de la Revolución de Nueva España, una obra con la que defendió la legitimidad de la lucha americana contra el dominio español.
1: Así, los dos sacerdotes norteños participaban en la misma gran batalla desde trincheras diferentes. Ramos Arizpe, desde la tribuna parlamentaria de Cádiz, y Mier, desde la prensa y la propaganda política en Europa.
0: El rey Fernando VII abolió la Constitución de Cádiz y persiguió a quienes habían participado en el movimiento liberal. Ramos Arizpe fue encarcelado. Pasó 5 años privado de su libertad.
1: Fray Servando se incorporó en 1817 a la expedición de Francisco Javier Mina para combatir en México, pero fue capturado nuevamente. Una vez más, conoció la prisión.
0: En 1820, una revolución liberal obligó a Fernando VII a restablecer la Constitución de Cádiz y Ramos Arizpe recuperó la libertad y regresó a México. Fray Servando también terminó incorporándose a la vida política del México independiente.
1: Aquellos dos hombres que habían coincidido en la lucha contra el absolutismo español volvieron a encontrarse.
0: ¿Cómo debía organizarse el país que acababa de conquistar su independencia?
1: En 1823 se reunió un nuevo Congreso Constituyente. Ramos Arizpe llegó como diputado por Coahuila, Fray Servando como diputado por Nuevo León.
0: Los dos querían una república federal, pero no de la misma manera.
1: Ramos Arizpe consideraba que los estados debían contar con amplias facultades para gobernarse.
0: Fray Servando temía que entregar demasiada soberanía a los estados terminaría fragmentando al país.
1: El debate fue intenso. Dos antiguos compañeros de la causa americana se encontraron ahora frente a frente en una discusión sobre el futuro de México.
0: Finalmente, triunfó la posición federalista de Miguel Ramos Arizpe.
1: El 4 de octubre de 1824, la Constitución Federal de los Estados Unidos Mexicanos fue promulgada.
0: Fray Servando había perdido aquella batalla política y, fiel a su carácter, dejó una frase que resumía su opinión sobre la obra de Ramos Arizpe, a quien llamaban el Chato. Fue la obra diabólica del Chato.
1: Pero aquella confrontación no convirtió a los dos hombres en enemigos. Miguel Ramos Arizpe y Fray Servando Teresa de Mier fueron dos sacerdotes que terminaron convertidos en legisladores. Los dos habían sufrido persecución. Los dos habían conocido el exilio y la cárcel. Los dos habían luchado contra el absolutismo y habían participado en la construcción de la independencia mexicana.
0: Uno ayudó a construir el federalismo, el otro intentó ponerle límites.
1: Y sin embargo, los dos entendían algo fundamental. México tenía que dejar de ser una colonia y convertirse en dueño de su propio destino.

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1: En Saltillo abierto un nuevo espacio cultural y hoy nos acompaña uno de sus socios para platicarnos de proyectos culturales Bravo. Bienvenido, Daniel Chaparro.
2: Muchas gracias, Meli. Gracias por la invitación.
3: Daniel, ¿qué necesidad detectaron en la comunidad artística de Saltillo para abrir proyectos culturales Bravo?
2: Nos dimos cuenta que hay una escena artística muy nutrida, sólida, consolidada en el centro histórico de Saltillo. Y precisamente queremos extender esa escena artística a otras partes de la ciudad, precisamente al norte de Saltillo. Y por cuestiones estratégicas nos parecía muy interesante también nuestra cercanía con Monterrey. Entonces, una de la misión o objetivo del proyecto es conectar el arte hacia otras zonas, hacia otros lados, otras ciudades. Entonces, pues sí, detectamos que había esa posibilidad de llevar el arte a nuevos públicos.
1: ¿Qué tipos de proyectos les interesa recibir en proyectos culturales Bravo? Performance, teatro, música experimental, instalaciones, talleres, ¿qué? Platícanos, por favor.
2: Precisamente estamos abiertos a todas las disciplinas artísticas, pero sí hay un enfoque que nos interesa mucho, que es hacia lo contemporáneo y lo emergente. O sea, nos interesa todas estas nuevas exploraciones, las nuevas experimentaciones de cualquier disciplina artística. Y también nos parece muy interesante e importante el descubrimiento de nuevos talentos y nuevos artistas.
3: En este punto, Daniel, ¿habrá convocatorias formales o van a conservar ese carácter de invitación y colaboración?
2: Sí, vamos a abrir convocatorias para el público en general. Ahorita en este arranque sí fue curado o fue por parte de nosotros que la invitación a artistas, pero sí, la intención es que sea abierto al público convocatorias.
1: ¿Dónde están ubicados proyectos culturales Bravo?
2: Estamos ubicados en el norte de la ciudad, a la salida de casi de Saltillo, conectando con Ramos, Venustiano Carranza, Narro Robles. Por ahí hay alguna concesionaria automotriz cerquita.
3: Danos, por favor, las redes sociales de proyectos culturales Bravo para que nuestros radioescuchas puedan conocer mejor este lugar.
2: Claro, es tal cual el nombre completo. Proyectos culturales Bravo. Afortunadamente es el nombre tal cual.
3: Facebook.
2: Hasta ahorita manejamos únicamente Instagram y TikTok.
1: Daniel, platícanos qué exposiciones vienen para Proyectos Culturales Bravo.
2: Vamos a tener una exposición muy importante con la que vamos a cerrar el año y viene Carlos Lara, que es un artista plástico regiomontano. Llevamos su exposición, anteriormente estuvo en el Museo Marco, actualmente está también en paralelo en Casa Guavi, en Ciudad de México. Creo que va a ser una exposición muy interesante, muy importante, y será la primera vez con Carlos Lara en Saltillo. Entonces, creo que vale la pena que por ahí el público esté atento. Es en mediados de octubre, pero confirmamos fechas exactas.
3: Pues muchas gracias, Daniel Chaparro, por platicar con nosotros sobre proyectos culturales Bravo.
2: Gracias al auditorio y gracias por la invitación.

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0: Esta noche aquí en Coahuila, en la Hora Nacional, nos acompaña el vocalista del grupo Fat Fingers, Diego Luna. Bienvenido.
1: Muchísimas gracias, gracias por la invitación.
2: Diego, ¿qué tal? Platícanos cómo nació Fat Fingers y qué circunstancias hicieron que ustedes decidieran formar la banda.
1: Bueno, desde muy chiquitos, somos tres hermanos, realmente desde bien chiquitos empezamos con la inquietud de la música. Y Fat Fingers nació por allá del 2009 o 10, más o menos. Luego estuvimos un poco en pausa por cuestión de trabajo, pero en 2014 retomamos el proyecto y funcionó muy bien. La verdad, nos aceptó mucho el público de Saltillo y la región.
0: Fat Fingers ha tocado blues, funk, rock and roll, rock, reggae. Ahora tenemos country en su repertorio. Cuéntanos, por favor, de este perfil de la banda, por favor.
1: El blues y el rock and roll están muy, muy ligados con el country. El country lo empezamos a escuchar más o menos. Había un concierto de George Harrison donde uno de los guitarristas invitados era Albert Lee y nos influenció demasiado, ¿no? Su versatilidad nos cautivó y desde entonces empezamos a escuchar country. Realmente no lo empezamos a interpretar desde entonces, pero ya desde entonces lo escuchábamos, ¿no? Nos fuimos más por el lado del funk. A partir de la pandemia empecé a componer algunas canciones y tenían un toquecito muy folk, como muy marcado la influencia de artistas como Paul Simon, The Eagles, Paul McCartney. Y luego ya empezamos a hacer arreglos más de country, como de Albert Lee, como Brent Mason y otros artistas que ya mucho más virtuosos.
2: Cuéntanos, ¿cuál es el nuevo proyecto de Fat Fingers?
1: Ahorita estamos promocionando una canción, un sencillo que se llama Waiting With Love. En plena pandemia me puse a más creativo, ¿no? Ya no teníamos mucho que hacer afuera. Entonces estamos preparando. Queríamos sacar un álbum, pero no me convencieron de hacerlo por sencillos. Y ahorita el que está en todas las plataformas se llama Waiting With Love. Es una canción de género country.
0: Después de tantos años, ¿qué los mantiene unidos a Fat Fingers y qué sigue haciendo que ustedes tengan ganas de subir al escenario?
1: Es que cuando sube uno al escenario cambia completamente el mundo, ¿no? Y aparte, pues los lazos familiares, ¿no? Somos tres hermanos y Misael González es el baterista y ya es prácticamente un hermano, ¿no? Nos conocemos desde hace 15 años, ¿no? Y también el hecho de convivir con muchos amigos músicos que siempre nos van a ver o que a veces tocan con nosotros, como Jorge Todo, etcétera. Pues es una satisfacción cada que uno sube al escenario, eso nos mantiene activos.
2: Diego, pues pásanos las redes sociales de Fat Fingers para que nuestro auditorio pueda escucharlos y conocerlos.
1: Sí, claro, actualmente estamos en Facebook como The Fat Fingers y en Instagram como The Fat Fingers-bajo. Así nos encuentran en Instagram y en Facebook tenemos mucho más actividad.
0: ¿Qué vamos a escuchar esta noche de Fat Fingers?
1: Waiting With Love es esta canción que estamos promocionando. Es una canción del género country y es un mensaje que se me ocurrió por la situación esta de que siempre tenemos nosotros encontrar algo que lo motive a regresar a su hogar, ¿no? Alguien que le dé esa razón de esperanza, de volver siempre a casa a sentirse amado y seguro.
2: Gracias, Diego Luna, por compartir con nosotros y vamos a escuchar a The Fat Fingers con Waiting With Love.

0: Al hablar de Zaragoza, Coahuila, hay un nombre que aparece inmediatamente: Ignacio Zaragoza, el general que derrotó a los franceses el 5 de mayo de 1862.
1: Y de ahí viene el nombre de la ciudad. Hoy le platicaremos de los personajes que Zaragoza ha dado a Coahuila y a México.
0: Ignacio Zaragoza no nació en esta población. Nació en Bahía del Espíritu Santo, entonces territorio mexicano de Coahuila y Texas. El municipio de Zaragoza recibió su nombre en 1868, 6 años después de la Batalla de Puebla.
1: Este municipio ha dado gobernadores, militares, médicos, historiadores y hasta un compositor que se volvió parte de la cultura popular mexicana.
0: Hablando de políticos, Rafael González fue gobernador interino de Coahuila y Texas y estuvo al frente del gobierno del estado de Coahuila y Texas.
1: Por otro lado, tenemos a los militares. Uno de ellos fue Pablo Gómez, quien participó bajo las órdenes del general Andrés S. Viesca en la batalla de Santa Isabel en marzo de 1866.
0: Y ahí aparece uno de los personajes más importantes de la lista, Venecio López Padilla.
1: El general Venecio López Padilla fue revolucionario y llegó a ser gobernador de Coahuila. Nació en Zaragoza y se incorporó a la causa maderista en 1910. Más tarde combatió contra Victoriano Huerta y se incorporó al constitucionalismo.
0: Durante su vida impulsó vías de comunicación y educación. Se le relaciona con la creación y fortalecimiento de instituciones como las escuelas de leyes, la Normal Superior, enfermería y ciencias químicas, que posteriormente formarían parte de la Universidad Autónoma de Coahuila.
1: Zaragoza nos dio también al médico militar Federico Gómez Santos.
0: Nacido en 1897, fue médico militar y terminó convirtiéndose en uno de los grandes pioneros de la pediatría mexicana.
1: Su nombre le fue puesto al Hospital Infantil de México. Su importancia rebasa las fronteras del país.
0: Y todavía tenemos otro médico entre los personajes de Zaragoza. Salvador Hernández Vela, médico militar y escritor, cuya obra estuvo relacionada con la sanidad.
1: Pero ahora viene un personaje entrañable, Fito Galindo.
0: El compositor Adolfo Humberto Fito Galindo Galindo.
1: Nacido en Zaragoza el 11 de agosto de 1941. Y su historia comienza de una manera que parece escrita para una película.
0: También fue el autor de La Última Muñeca, esta pieza clásica de las fiestas de 15 años.
1: Vicente Fernández grabó canciones de Fito Galindo, como Mi Noche Buena, Pablo del Monte y Se Vende un Caballo.
0: También grabaron sus composiciones artistas como David Reynoso, Flor Silvestre, María Dolores Pradera, Bronco, Alicia Villarreal, Límite y otros.
1: Cuando uno escucha la historia de Zaragoza, encuentra personalidades muy interesantes.
0: Zaragoza, Coahuila, tierra de personajes.
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0: Las noches eran tranquilas en antaño, calladas, a media luz. Algunos perros lejanos ladraban.
1: El sonido de zapatos por la acera de algún trasnochador. Nada extraño.
0: Si esos pasos eran de una mujer.
1: Había sonidos comunes que por las noches resultaban terroríficos.
0: Ponga mucha atención a lo que esta noche va a escuchar, porque la gente dice, la gente cuenta que esto en verdad ocurrió. Esta es la leyenda de la taconera, en voz de Eduardo Bielma.
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Esta leyenda sucedió ya hace algunos años, cuando la ciudad capital de Saltillo era una provincia apacible y quieta, y existían algunas reglas no escritas, como aquella que contaba acerca de la obligación de alguno de los hijos, casi siempre el menor, y por lo regular alguna mujer, que sería la encargada de quedarse junto a los padres para asistirlos y acompañarlos en su vejez. Esa era quizá la suerte de aquella dama, esta de esta historia, quien habiendo alcanzado ya una edad madura, permaneció junto a su madre para asistirla, para acompañarla en sus últimos días. Aquella anciana mujer rondaba los 90 años. Su hija ya no era joven, pero estaba fuerte para asistirla y ver por ella. Nadie recuerda el nombre de estos dos personajes, pero aquella dama traspasó el tiempo y quedó en esta historia. Según la leyenda, esta mujer recorre aún las calles del centro histórico de la ciudad de Saltillo. Vivía en una modesta casa por la calle de Juárez. Se dice que nunca tuvo algún amor, ningún pretendiente. No era fea, pero el tiempo se le fue primero en el estudio, después en el trabajo, y después quedó atrapada en esa ley que se dictaba, quizás en silencio, quedarse a ver por sus padres. Pese a no conocérsele ningún amor, la gente murmuraba y se decía que por la noche salía a escondidas de su casa, muy arreglada, con los aromas que deja el perfume de una mujer al salir al caminar. Y lo más notorio y particular era su caminar. Y aquellos tacones que en esas calles solitarias, de noche y apacibles, hacían eco y retumbaban a lo largo del camino. Se decía que caminaba por la calle de Juárez, bajaba por la calle de Bravo, pasaba lo que entonces era la Mancha Urbana y se perdía en aquellas casas que estaban rondando al Ateneo Fuente. Las malas lenguas aseguraban que iba a visitar a un hombre. Un hombre con el que sostenía alguna clase de romance. La atmósfera era propicia, oscuridad y soledad. En aquellas calles solo retumbaban aquellos tacones. Algunos vecinos después solo alcanzaban a contar que antenoche, muy cerca de su puerta, había pasado la taconera. Esto no era indiferente para aquella pobre anciana, la madre de aquella mujer, pues las habladurías y chismes habían llegado a sus oídos, y algunos vecinos más eran más osados y decían que había descuidado a su madre, que la tenía en el completo abandono, que ni siquiera la alimentaba. Incluso aseguraban que contaba los días para que partiera de este mundo. Así transcurrían las noches, quizás no a diario, pero sí muy seguido. Pero la sombra de la fatalidad cubrió a esta familia, y la ironía del destino hizo que la muerte alcanzara a aquella anciana mujer, y que en ese entonces, en ese momento, se encontrara completamente sola, abandonada, desdichada. Su hija, quien había entregado su vida a cuidarla en sus últimos momentos, no pudo estar con ella. Y se dice que esta pena le partió el corazón. Fue una llaga que jamás pudo subsanar. Se cuenta que la pena de aquella mujer fue mermando su salud. Se veía descuidada, ya no salía y finalmente murió. De esta forma trágica fue el final de aquella familia. Pasaron los meses. La casa quedó en el abandono, triste y sin vida, comenzó a deteriorarse. Cesaron los rumores y no se supo más de ellas. Hasta que, en aquellas noches de luna llena, se escuchaba un sonido particular. Sí, algunos vecinos aseguraban que la taconera había regresado y que realizaba nuevamente su mismo recorrido. Incluso quienes se osaban asomarse por la ventana o rápidamente por la puerta dicen que percibían el olor, el aroma de aquel perfume el cual usaba aquella mujer. Lo más extraño era que no se veía figura alguna. Algunos, solos guiados por el sonido,
Trataban de seguirla, pero eran confundidos al llegar a alguna esquina, pues el sonido parecía divagar de todos sentidos. Finalmente aseguran que por estas calles, si uno pone mucha atención, en esas noches de luna llena, cuando la claridad de la luna cubre con su manto aquellas calles de Bravo o de Juárez, después de las 12 de la noche, pueda uno escuchar a la Taconera.

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1: Esta fue una producción del Gobierno del Estado a través de Coahuila Radio. Agradecemos su atención y les recordamos que Coahuila en la Hora Nacional está en Facebook.
2: Gracias a todas las personas que nos siguen en nuestra página de Facebook, como Malena Esparza, que nos escucha fuera de México en Uvalde, Texas, Raúl González en Torreón, Eduardo Cisneros en el municipio de Jiménez, Beatriz Estrada, Imer Beltrán, que nos escucha en Nueva Rosita, Virginia Campos, Silvia Garza, que nos escuchan en todo Coahuila y nos lo hacen saber. Y a quienes nos regalan su like y comparten nuestras publicaciones, muchísimas gracias.
1: Los esperamos el próximo domingo en Coahuila en la Hora Nacional. Con ustedes estuvimos
2: Melissa Cardona,
1: Víctor Antero Flores y en la producción Eduardo Bielma.
2: Que tenga usted una gran noche de domingo.
0: De esta manera, cerramos nuestro recorrido por nuestro Coahuila, su gente, tradiciones y costumbres. 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Gracias por su atención.
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1: Vaya, vaya.

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0: Señor, en tus poderosas manos deposito mis anhelos, mis sueños, cada instante de este día, mi existencia entera y cada proyecto que albergo en mi corazón. Te imploro que me proporcionas fortaleza en aquellos momentos de incertidumbre y que nunca me permita sucumbir ante la tentación. Que sea tu amorosa luz la que ilumina siempre el camino que debo seguir. Bendíceme con tu sabiduría para tomar decisiones correctas y dale a mi espíritu la tranquilidad necesaria para afrontar los desafíos que se presenten. Asimismo, te pido que mi vida sea testimonio de tu amor y bondad para los demás, convirtiéndome en instrumento de tu paz y misericordia. Concede salud a mi cuerpo, armonía a mi mente y amor en mi corazón. En tus manos, Señor, coloco mi vida. En tu santo nombre. Amén.
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1: Buenos días, es lunes 12 de octubre del 2026. Estos son nuestros titulares. Senadores piden a gobierno de Trump anular acuerdo con Rusia sobre diésel. Fortalece Coahuila la salud mental con estrategias integrales en todo el estado. Tejanos piden extender el tren Saltillo-Nuevo León hasta San Antonio, Texas. Hombre se quita la vida en Nueva Rosita. Localizan a mujer sin vida en Saltillo. Protestan trabajadores del IMSS en Monclova ante el desabasto de medicamentos.
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1: Hola, ¿qué tal? Muy buenos días. Les saludo en nombre de Gabriela Pérez Ojeda, titular de este espacio informativo de noticias. Les saluda Alejandro Russell. En la producción y controles, el ingeniero Alfredo Duarte. Estamos transmitiendo desde Saltillo, la capital del estado, desde los estudios radiofónicos de Grupo M Radio para todo el estado de Coahuila y el sur de Texas. Es lunes precisamente 12 de octubre, hemos transcurrido 284 días, es decir, nos faltan solamente 81 días para que culmine este año 2026. En este momento, en el factor Mercurio de estos estudios radiofónicos, nos acompañan los 22 grados Celsius de esta ciudad capital. Bueno, ya nuestros compañeros periodistas se encuentran llegando a estos estudios radiofónicos para presentarle a usted todos los hechos que acontecieron este fin de semana mientras usted descansaba. Estamos enlazados ya a través de esta estación, la 102.5, en esta ciudad de Saltillo. Estamos a través de la 97.5 en la comarca lagunera. Estamos también en Piedras Negras y en el sur de Texas a través de la 106.3 de la frecuencia modulada, en la región carbonífera en la 106.7 FM XHPQ, la sabrosita, en los cinco manantiales, en la traviesa en el 97.3 XHZR y en el estado vecino en Nuevo León, Ciudad Anáhuac, Nuevo León en el 95.3. Pero vamos con las efemérides. Un día como hoy se conmemora el 12 de octubre, que es el Día de la Raza. Tal vez usted, bueno, vea diversas conmemoraciones en las plazas públicas, eventos cívicos, que bueno, para muchas personas también, pues, es un día feriado. Sin embargo, bueno, usted sabe que las noticias siempre están presentes. Entonces nosotros vamos a estar aquí en este espacio sin descansar. Un día como hoy, este es su servidor, allá por el año 2012, llega a los estudios radiofónicos de la XHYJ, cumpliendo 15 años de trayectoria en el mundo de los medios de comunicación, operando principalmente la cabina de locutores. Y posteriormente su servidor lo invita en un programa del gobierno del estado, conduciendo durante 2 años Poder Joven Radio. Posteriormente su servidor conduce el programa Luces de la Ciudad. Posteriormente se incorpora al programa de noticias Noticieros Contraportada, una revista de informativa dominical, donde bueno, le daba a conocer usted información de interés y política. Posteriormente su servidor lo invitan a la prensa escrita en la ciudad de Piedras Negras, Editorial Milenio. Y bueno, posteriormente se reincorpora a Grupo M Radio. Agradezco a la familia Martínez González por haberme dado esta oportunidad, por confiar en mí ya 4 años también que cumplo en este Grupo M Radio. En estos estudios radiofónicos como periodista, como reportero. Posteriormente me incorporo pues al área de conducción por un tiempo. Y bueno, esperamos aquí a mi compañera Gabriela Pérez Ojeda con muchísimo gusto. Entonces, bueno, ya lo sabe, hoy su servidor cumple 15 años de trayectoria en el mundo de los medios de comunicación. Gracias a usted, al auditorio, que sin usted, pues la verdad, su servidor, pues no sería nada. Gracias también a las personas que están detrás, un gran equipo que no lo ve, no lo escucha, pero gracias a ellos, pues nosotros podemos estar aquí llevándole toda la información. Muchas gracias. Entramos de lleno con la información. Tenemos información policiaca, principalmente en esta capital, en la ciudad de Saltillo, donde mire, bueno, pues un camión de la ruta 4B se impacta contra una vivienda al sur de la ciudad de Saltillo. Este hecho dejó como saldo 2 personas lesionadas. Y bueno, este accidente, como le repito, se registró en esta capital, dejó como saldo daños materiales de consideración, además, pues 2 personas lesionadas. Más adelante, nuestro compañero Ricardo Versosa, pues también nos va a estar dando a conocer la ampliación de la información respecto de este incidente. En más información de esta capital del estado, en la ciudad de Saltillo, fíjese que localizaron a una mujer sin vida dentro de su domicilio. Y bueno, esta mujer expresaba días antes de su fallecimiento, pues, tener muchos problemas. La víctima, bueno, pues, llamó a su hermana la mañana del domingo para pedirle dinero y confiarle el cuidado de su nieto. Fíjese nada más. Horas después, bueno, la familiar acudió a buscarla y encontró esta lamentable escena, la escena del crimen. Veíamos por ahí una mujer de 35 años que, bueno, quedó tendida en su domicilio. Los hechos se registraron en la calle de José López Portillo, en la colonia Valle de las Aves, en esta capital del estado. La Fiscalía General de Justicia del Estado realiza las diligencias pertinentes. De acuerdo con estos hechos, bueno, Ana Gabriela N. llamó por teléfono a su hermana Silvia Esmeralda para pedirle dinero con el que quería comprar, pues imagínese usted, una cerveza. Durante esta conversación también le pidió que se hiciera cargo de su nieto. Fíjese, ya se estaba despidiendo en vida esta mujer y solicitó, sus últimas palabras fueron: cuida a mi nieto, no lo dejes solo, tengo muchos problemas. Su hermana pensó, bueno, que esta se encontraba bajo los efectos del alcohol. Sin embargo, bueno, desafortunadamente esta mujer acabó con su existencia. Descanse en paz esta mujer. Y bueno, en más información también en esta capital, pues sigue la campaña Suma Toma la Cochino, así se llama esta campaña. Es una campaña que busca hacer conciencia y generar, pues, sobre todo limpieza, principalmente, pues, en la mayor parte de los espacios públicos. No tire basura, no tire escombro, lotes baldíos. Recuerde que esta capital es de todos. Y bueno, este hecho dejó como saldo una persona detenida, y ahí lo vemos en las gráficas a todo color, donde, bueno, pues, este sujeto fue detenido por las autoridades en esta ciudad de Saltillo, pues, por tirar basura, ¿no? Por tirar ahí, pues, escombros. Fíjese, cerca de un arroyo, de por sí que no hay agua, de por sí que nos quejamos muchas de las veces como ciudadanos que no se limpia. Entonces, cuando limpian y usted va y tira basura, bueno, pues, ya es cuestión de conciencia ciudadana, ¿no? Entonces, bueno, usted tome conciencia de que, bueno, esa basura que usted genera, que usted tira, pues sí daña el ambiente y daña, pues, a las generaciones venideras. Vámonos, información hasta la región carbonífera, donde fíjese que este fin de semana se registró un incendio en un vehículo, esto tras volcar en la carretera Musquis-Palaú. Este hecho, bueno, dejó como saldo la pérdida total de este vehículo. Como les repito, los hechos se registraron en la carretera Musquis-Palaú. Hasta ahí llegaron elementos de emergencias para sofocar las llamas. Y mire, si usted nos sigue a través de nuestras redes sociales, podrá observar estas gráficas que nos proyecta nuestro productor Alfredo Duarte. Bueno, vemos que quedó, pues, completamente siniestrado, ¿no?, este vehículo. Y bueno, le repito, los hechos se registraron a la 1:25 de la tarde, donde elementos de protección civil y bomberos, pues, atendieron un vehículo de la marca Astra en color gris, quien era tripulado por Ulises N., donde afortunadamente

Bueno, pues lo material, recuerde usted que va y viene. Entonces, bueno, ahí está la información. En más información policíaca de la ciudad de Musquis, fíjese que detuvieron este fin de semana un conductor en estado de ebriedad. Esto en la colonia El Aguacate. Los hechos se registraron este fin de semana cuando elementos de la policía municipal detuvieron en flagrancia a un hombre por el probable delito de conducción indebida, es decir, en estado de ebriedad, y detuvieron a Ángel N. de 27 años de edad, alias El Mopi, este con domicilio en la colonia El Alto. De acuerdo con el parte de la autoridad, el reporte se recibió, bueno, cerca de la calle 5 de Mayo, y bueno, al arribar los oficiales, pues le marcaron el alto a este sujeto, quien bueno fue puesto a disposición de las autoridades correspondientes. En más información, en la región carbonífera, fíjese que en el municipio de Musquis también se registró una riña, sí, una riña con machetes, así como usted lo escucha, una riña con machetes. Esto durante una fiesta que se llevaba a cabo en la colonia 28 de noviembre. Bueno, estos hechos, como le comento usted, se registraron en la colonia 28 de noviembre, cuando, bueno, pues diversas personas se encontraban en una fiesta. Sin embargo, pues, bueno, los ánimos pasaron a ser mayores cuando, bueno, se registraron diversos enfrentamientos entre diversos individuos en esta colonia 28 de noviembre, en la calle Justo Sierra. De acuerdo con la información policíaca, hasta este lugar arribaron elementos de la Agencia de Investigación Criminal y la Policía del Estado, así como el Grupo de Reacción PAR, quienes, bueno, atendieron este reporte, y bueno, se abre además una carpeta de investigación para indagar sobre estos hechos. Vámonos también información en este mismo tenor de ideas, información de la región carbonífera. Un hombre se quitó la vida, esto en la ciudad de Rosita. Escuchemos.

Este fin de semana, mientras usted descansaba, un hombre se quitó la vida en la ciudad de Rosita. Autoridades identificaron a Federico Ibarra Galván, de 51 años, originario de Melchor Musquis, localizado sin vida la mañana de este domingo, en un domicilio ubicado en la colonia Humberto Moreira. El hallazgo se localizó sobre la calle Robles y Gladiolas, donde una sobrina encontró a su familiar y solicitó el apoyo de los servicios de emergencias. Elementos de la Policía Municipal, el Honorable Cuerpo de Bomberos, acudieron al sitio para realizar el levantamiento del cuerpo. Este fue trasladado hacia una funeraria local, donde se le practicó la necropsia de ley correspondiente. De acuerdo a la información proporcionada por la Fiscalía General del Estado, se pudo tratar de un suicidio. Con este hecho, sería el suicidio número 16 en lo que va del año en la región carbonífera. Con información de staff para Informativo Noticieros, Coahuila Hoy. 16 suicidios en solo lo que va de este 2026. Usted lo escuchó, datos que nos proporcionó la Fiscalía General de Justicia del Estado en la cuenca carbonífera. Es lamentable el número de suicidios. Y bueno, no discrimina, no discrimina el número de suicidios tanto en jóvenes como en adultos. Y aquí le hemos presentado información de jóvenes, incluso menores de edad y adultos que se han quitado la vida. ¿Qué estará pasando? Que bueno, pues acaban con su existencia. Si usted tiene problemas, recuerde que hay una línea de la vida para que usted le proporcionen ayuda, sea cual sea el problema. Llame a la línea de la vida o comuníquese a este espacio informativo de noticias. Aquí también le podemos ayudar. Vamos con más información precisamente en temas de la región carbonífera. Oiga, pues mire usted, después de esta gran tragedia que sigue siendo tema de conversación, lo que ocurrió allá en el ejido La Unión, en la comarca lagunera, pues sigue habiendo tragedias. A pesar de que son menores, pues no dejan de ser tragedias. Un joven, pues agredió.

0: dio con una navaja a otro estudiante, esto en Rosita, en la secundaria técnica número 51. Es aquí donde, bueno, ya pues uno como ciudadano dice, pues bueno, ¿qué estará pasando también entre la comunidad estudiantil? ¿Cuáles serán los valores que les exigen en casa o qué llevarán en la mochila? Yo siempre he dicho, ¿por qué no utilizan de estas mochilas transparentes? Tal vez usted las ha visto y con esto, bueno, se evitarían tantas tragedias. Vamos a escuchar esta información. Agreden con navaja estudiante en secundaria de Rosita. La Fiscalía General del Estado confirmó la detención de un adolescente señalado como probable responsable de herir con una navaja a otro menor. Hechos ocurridos en el exterior de la Escuela Secundaria Técnica número 51 al concluir la jornada. Durante una confrontación entre ambos jóvenes, uno de ellos utilizó un objeto punzocortante que provocó lesiones en el joven, por lo cual los hechos ya se esclarecen. Uno de ellos fue trasladado hasta el Instituto Mexicano del Seguro Social para recibir la atención prehospitalaria correspondiente. Además, Diego Saúl Garduño, delegado de la Fiscalía, señaló que este hecho se castiga bajo el sistema de justicia penal para menores infractores. Con información de staff para Informativo Noticias, Coahuila Hoy. Pues fíjese nada más, o sea, ya no se está seguro ni en su casa, ni en la escuela, si usted sale. Y esto lo digo porque, bueno, así como hay gente buena, hay gente mala, ¿no? Y uno pues va a la escuela, manda a sus hijos a que estudien. Sin embargo, como le comento a usted, pues los valores inician en casa, pero ¿qué va a andar haciendo un joven con un arma blanca? Imagínese usted, ¿de quién será la culpa? ¿De los padres de familia? ¿De los maestros? ¿De los estudiantes? Bueno, lo dejamos sobre la mesa. Así como este caso que ya les señalamos, que se suscitó en la ciudad de Nueva Rosita, hay otra buena noticia referente pues a este mismo tenor de ideas. Bueno, de esta escuela secundaria del ejido La Unión, pues ya se están recuperando y dando de alta además pues a jóvenes que les tocó sin deberla ni temerla esta balacera. A más de una semana del hecho registrado en la secundaria número 13 en Torreón, bueno, cuatro jóvenes que resultaron gravemente lesionados, pues ya se recuperan, entre ellos pues un docente, Ricardo, y el adolescente Alexis, de 13 años. Además, hay algunos que continúan hospitalizados y estos de gravedad. Bueno, ya se recupera la pequeña Romina, una joven de 17 años. Y bueno, pues ella también quedó muy traumada sobre este mismo incidente. El profesor Ricardo continúa internado. Está respondiendo de forma favorable Alexis, que es uno de los más dañados por este tiroteo. Alexis, de 13 años, pues bueno, se va recuperando. Sin embargo, hay otro que permanece en terapia intensiva. Este fue trasladado a un hospital de alta especialidad, pues para su valoración médica y su mejor tratamiento. Esperemos que se encuentren bien. Toda nuestra solidaridad de parte de este espacio informativo de noticias. Vamos a estar muy al pendiente además con los familiares sobre su evolución médica. Vámonos a la pausa comercial en la República Mexicana, en el tiempo del centro, 8 de la mañana con 24 minutos, en el sur de Texas, 9 con 24. Continuamos.
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4: 8:26, 8:26 en el tiempo de la República Mexicana. Vamos a la sección del pronóstico del tiempo.
5: ¿Qué tal, Alejandro? Excelente mañana de este lunes 12 de octubre para darte a conocer el clima en las distintas regiones del estado de Coahuila. Actualmente, en la región de los Cinco Manantiales, 25 grados la temperatura, hay un 40% de posibilidades de lluvia. La temperatura máxima en los 31, la mínima en los 22. Para mañana, hay un 60% de posibilidades de lluvia. La temperatura máxima en los 30, la mínima en los 22 grados. En la franja fronteriza, en Piedras Negras, 26 grados actualmente la temperatura. Alcanzará una máxima en los 37, una mínima en los 25. Para mañana, máxima en los 37, mínima en los 25, estará parcialmente soleado. En la región carbonífera, allá en Musquis, 24 grados actualmente la temperatura. Alcanzará una máxima en los 35, una mínima en los 22. Para mañana, máxima en los 36, mínima en los 23 grados. Y las posibilidades de lluvia para el miércoles, jueves y viernes. En la región centro, en Monclova, 23 grados la temperatura actualmente. Alcanzará una máxima en los 34, una mínima en los 21. Para mañana hay un 30% de posibilidades de lluvias y tormentas, la máxima en los 36, la mínima en los 23 grados. En la comarca lagunera, Torreón, Gómez, Palacio y Lerdo, 23 grados actualmente la temperatura. Alcanzará una máxima el día de hoy en los 35, una mínima en los 21. Hay un 30% de posibilidades de lluvia. Para mañana, soleado, la máxima en los 35, la mínima en los 21 grados. En la región sureste, Saltillo, Ramos, Arizpe y Arteaga, 18 grados la temperatura actualmente. Alcanzarán el día de hoy una máxima en los 27, una mínima en los 15 y un 80% de posibilidades de lluvia. Para mañana, máxima en los 29, mínima en los 17 con un 50% de posibilidades de lluvia. Este es el pronóstico en las distintas regiones del estado de Coahuila. Tu amigo y servidor Roberto Carlos García para Coahuila Hoy. Que tengan una excelente mañana.
4: Muchas gracias, Roberto, por la información del pronóstico del tiempo. Vámonos hasta otro punto de esta capital con nuestro corresponsal Ricardo Versosa. Ricardo, buenos días, te escuchamos.
6: Saludándolos desde la región sureste del estado a través de Coahuila Hoy para llevarles la siguiente información. Un menor de 12 años fue localizado sin vida al interior de un domicilio en la colonia Lucio Blanco, en Saltillo. Sus familiares solicitaron el apoyo al 911, pero paramédicos de la Cruz Roja confirmaron que ya no contaba con signos vitales. Elementos de la Policía Municipal y de la Fiscalía General del Estado acudieron al lugar para realizar las diligencias correspondientes y recabar información sobre lo ocurrido. El cuerpo fue trasladado al Servicio Médico Forense para practicarle la necropsia de ley. Familiares señalaron desconocer qué pudo haber motivado al menor a quitarse la vida, mientras las autoridades mantienen abierta la investigación. En más noticias, le comento que una mujer de 35 años, identificada como Ana Gabriela Albizu Ibarra, fue localizada sin vida al interior de una vivienda en la calle Patos, entre Halcones y Gaviotas, en la colonia Valle de las Aves, en Saltillo. De acuerdo con la información de su hermana Silvia, recibió una llamada de Ana Gabriela, quien le pidió dinero para comprar una cerveza y le encargó el cuidado de su hijo Irving de Jesús. También le comentó que tenía problemas, situación que le pareció extraña. La hermana acudió al domicilio y encontró a la mujer suspendida con una extensión eléctrica, por lo que la colocó sobre una cama. Las autoridades aseguraron una extensión negra y un clavo metálico. El cuerpo fue trasladado al CEMEFO para practicarle la necropsia y determinar la causa de muerte. En otra información le comento que Kevin Smith N., de 19 años, fue detenido en Saltillo tras presuntamente atacar con un cuchillo a su tío, Jesús Emilio N., de 43 años, durante una discusión por las llaves de una motocicleta. Los hechos ocurrieron en un domicilio ubicado en el cruce de las calles Rubí y Camino a Palma Gorda, en la colonia La Esmeralda. El joven huyó hacia la colonia Latín, donde fue localizado por policías municipales con rastros de sangre en las manos. El lesionado sufrió una herida en el costado derecho de la cabeza y fue trasladado al Hospital General, donde se reportó fuera de peligro. El presunto agresor quedó a disposición del Ministerio Público por el delito de lesiones dolosas. Y en el pronóstico del tiempo para el día de hoy se espera cielo mayormente despejado con posibilidad de lluvia débil y cielo parcialmente nublado por la tarde. La temperatura máxima será de 26 grados, mientras que el viento será moderado del norte con velocidades de 9 a 28 kilómetros por hora por la tarde. Hasta aquí la información de la región sureste a través de Coahuila Hoy. Sigue en sintonía porque aún hay más información.
4: Gracias, Ricardo, por tu reporte. Vámonos a información del estado. Bueno, en Coahuila se fortalece la atención a la salud mental e integral de forma estratégica, esto en todo el estado. En el marco del Día Mundial de la Salud Mental, el gobierno del estado pues refuerza acciones de prevención y detección oportuna y atiende de forma integral a los 38 municipios, más de 7,600 atenciones psicológicas y más de 6,000 atenciones a través de las líneas de la vida han sido atendidas. Cada 10 de octubre, bueno, el gobierno del estado fortalece esta estrategia integral para prevenir, detectar y atender pues problemas relacionados con la salud mental a través del gran programa estatal Salud Mental impulsada por el gobernador del estado Manolo Jiménez Salinas, así como por su esposa Paola Rodríguez López. Desde la oficina Inspira Coahuila se articulan acciones en 4 ejes estratégicos como política pública, prevención, promoción y ampliación de la cobertura y mejora de la infraestructura de este tipo de servicios. En más información de esta capital, fíjese que este fin de semana se llevó a cabo el Teletón y bueno, el alcalde Javier Díaz González y su esposa Luli, bueno, realizaron un donativo muy importante a nombre de la ciudad de Saltillo. El Teletón recibió 1,000,000 de pesos a nombre de la ciudad de Saltillo y de todo Saltillo. Bueno, las y los saltillenses, así como el alcalde Javier Díaz González, acompañado por la presidenta honoraria del DIF Saltillo, Luli López Naranjo, entregaron un donativo de 1,000,000 de pesos al Teletón 2026. Este Teletón que se organizó en la Ciudad de México, bueno, desde el CRID Coahuila, en Televisión Nacional, el alcalde Javier Díaz González realizó este importante donativo. Javier Díaz González recordó que la ciudad de Saltillo recibió la medalla por la inclusión Gilberto Rincón Gallardo Teletón 2025 y en este año el premio a las mejores prácticas de los gobiernos locales, por lo que a través del sistema DIF Saltillo que dirige la licenciada Luli López Naranjo se fortalecen acciones de este tipo. Entonces, bueno, ahí usted lo tiene. Por parte del gobierno de esta ciudad de Saltillo, pues se realizó la entrega de 1,000,000 de pesos, que esto, bueno, pues va a beneficiar a cientos de pacientes con algún tipo de discapacidad. Y en este mismo tenor de ideas, el secretario de Inclusión y Desarrollo Social, Enrique Martínez y Morales, bueno, refuerza la alianza con el Teletón por la Inclusión. La Secretaría de Inclusión y Desarrollo Social del Estado en Coahuila, Enrique Martínez y Morales, se reunió con el director general para el bienestar de las personas con discapacidad, Pedro Ortega, con quien realizó un recorrido por las instalaciones de la Casa Teletón en la capital del país. Durante la visita, pues dialogaron sobre temas de inclusión y discapacidad con la directora de Innovación para la Inclusión de la Fundación Teletón, Karina Tapia, y con el atleta paralímpico para remo, Miguel Nieto. Bueno, Coahuila busca más espacios inclusivos a través del Teletón México por parte de la Secretaría de Inclusión y Desarrollo Social que preside el licenciado Enrique Martínez y Morales. En más información de la región carbonífera, vámonos hasta la ciudad de Sabinas, donde el alcalde Chano Díaz encabezó la premiación de la Liga de Fútbol, esto en la Villa de Agujita. El alcalde asistió a la ceremonia de clausura del equipo de finalistas de jugadores de fútbol, donde bueno, el alcalde además estuvo acompañado por el coordinador deportivo municipal, Guadalupe Villanueva Avilés, y la síndica Selene Carrillo, así como por parte de la reina de la Feria de Agujita, Fernanda Rivera, y por parte de su cuerpo edilicio, en donde bueno, otorgaron reconocimientos individuales a jugadores de esta justa deportiva. Y bueno, ahí usted observa en las gráficas, ¿no?, cómo bueno, estos jugadores pues agradecen al alcalde, ya que bueno, ha apoyado mucho al deporte durante esta administración. En información de Musquis, bueno, se inaugura la Liga de Béisbol Alberto Chivel Esquivel en su 50 edición. Está dedicada, pues bueno, a Juan Patricio Gloria Rincón, en representación de la alcaldesa Laura Patricia Jiménez Gutiérrez. Bueno, estuvo el secretario del ayuntamiento, José Manuel Flores Musquis, quien bueno, dirigió un mensaje a los asistentes y realizó la declaratoria inaugural del torneo, destacando la importancia de seguir impulsando el deporte, la sana convivencia y las tradiciones que distinguen a las familias musquenses. Además, entregaron pues equipo deportivo para esta importante liga. En más información, pero de esta ciudad de Torreón, allá está la comarca lagunera, fíjese que una joven cayó a una alcantarilla, sí, a una alcantarilla de más de 11 metros de profundidad. Afortunadamente, pues esta joven fue rescatada con vida. Escuchemos.
7: Un joven de 18 años fue rescatado con vida la noche de este sábado luego de caer accidentalmente al interior de un tubo de captación de agua de aproximadamente 11 metros de profundidad, ubicado a metros de llegar al periférico Raúl López Sánchez en Torreón. De acuerdo con los primeros reportes, un automovilista que circulaba por la zona observó el momento de la caída y llamó al número de emergencias 911, al cual acudieron elementos de la Policía Municipal, Protección Civil y bomberos, además de paramédicos de la Cruz Roja, para realizar las maniobras de este rescate. Debido a la profundidad y a las condiciones del ducto, el teniente de bomberos, Margarito Castro, descendió para realizar la extracción y las maniobras se prolongaron durante 2 horas hasta lograr sacar al joven, identificado como Luis Ángel Gómez, quien acababa de salir de trabajar. Aunque al momento de sacarlo, el hombre fue localizado consciente, presentaba un fuerte golpe en la cabeza y abundante sangrado, y tras recibir los primeros auxilios fue trasladado de urgencia a la clínica 16 del IMSS en Torreón para recibir atención médica y permanece bajo observación. Informó para Coahuila Hoy, Laura Pulido.
4: Bueno, continuamos con más información. En información de la ciudad de Piedras Negras, bueno, oiga, muy importante, se ha reducido el número en materia de índices delictivos, esto en la ciudad de Piedras Negras. Principalmente los robos han disminuido a un 32% y los accidentes viales también hasta un 21%. Escuchemos.
8: La Dirección de Seguridad Pública de Piedras Negras reportó una disminución del 32% en los robos y del 21% en los accidentes viales durante septiembre, de acuerdo con información mensual presentada en conferencia matutina encabezada por el secretario del ayuntamiento, el licenciado Daniel Aguilar, en representación del alcalde Jacobo Rodríguez, el comisario de Seguridad Pública Cruz Eliud Mercado, director general de Seguridad, informó que durante el mes de septiembre se registraron 19 robos frente a los 28 reportados el año pasado. Además, se recuperaron 11 de los cuales ya se efectúan las denuncias correspondientes. En materia operativa, la corporación realizó 1,698 detenciones por faltas administrativas y puso a 108 personas a disposición del Ministerio Público por diversos delitos en el área de tránsito y vialidad. Se contabilizaron 210 acciones, mientras que en el mismo periodo del año se había registrado 267 el año pasado. También se aplicaron 673 infracciones. Se aseguraron 177 vehículos mediante operativos antialcohol y 106 motocicletas. Por su parte, la unidad de género Guardia Mujer reportó 295 acciones, entre ellas atención de 208 reportes, la aplicación de 69 medidas de protección y 18 puestas a disposición por caso relacionado con violencia sexual. Esto habla del compromiso de la Policía Municipal en seguir garante y cercana a la gente. Para Coahuila Hoy, Miguel Magaña.
4: Bueno, vámonos con información de la comarca lagunera. Ya está lista nuestra compañera Laura Pulido. Laura, te escuchamos. Buenos días.
9: ¿Qué tal, Alejandro? Un gusto en saludarte desde la ciudad de Torreón, Coahuila, en este inicio de semana. Yo soy Laura Pulido, corresponsal en la región Laguna, y me enlazo con ustedes para presentarles y compartirles la información más relevante de lo que acontece hasta este momento. Iniciando con la información, pues te platico que en el área policiaca, pues dos sucesos que marcaron a la comarca lagunera. El primero, pues bueno, es que justamente la unidad canina de la policía de Torreón, pues bueno, encontró en una paquetería este fin de semana, pues gomitas y algunas de estas paletas y dulces, pero con presuntamente droga. Por lo cual, pues de manera inmediata fueron confiscados para darle seguimiento y sobre todo, pues evitar su distribución. Hasta el momento se desconoce de dónde venía y quién lo iba a recibir, sin embargo, las autoridades y fiscalía pues ya le están dando seguimiento a este caso. También en otro tema, pues informarte, como ya te platicaba en la nota, pues fíjate que el día sábado en la noche cayó un joven a una, bueno, primero se presumía que era una alcantarilla, sin embargo, pues ya con más información sabemos que fue a un pozo de captación de agua de aproximadamente 11 metros de profundidad. El joven había salido de trabajar y caminaba sobre en dirección al periférico Raúl López Sánchez de Torreón cuando pues no se percató de que estaba abierto este pozo y cayó. Afortunadamente, un automovilista que iba pasando vio el suceso, o sea, pasó en el momento justo en el que él cayó y de inmediatamente pues habló al sistema de emergencias 911 para registrar esto. La verdad es que si nadie lo hubiera visto, pues este joven posiblemente no lo hubiera contado. Al momento de llegar, pues iniciaron los labores que se prolongaron hasta 2 horas para poder sacarlo. Afortunadamente salió con vida, salió consciente, sin embargo, con una herida en la cabeza. Ya informaron que ya fue dado de alta y sobre todo que esta herida no representó ningún riesgo para su salud. Ya en otra información, antes de despedirme, pues bueno, también platicarte que han sido 3 mujeres asesinadas en solamente los últimos 10 días. Esto en la comarca lagunera. El primero fue el suceso de la directora, subdirectora de la escuela secundaria número 13, este asesinato tan lamentable. El segundo fue en la ciudad de San Pedro, en el municipio de San Pedro, Coahuila, también donde pues un hombre le quita la vida a su esposa y luego él pues termina asesinando, matándose. Y el tercero también fue este sábado pasado en Matamoros, Coahuila, también se presume como un feminicidio y se está investigando ya que el cuerpo estaba en un lote baldío cubierto con tierra y ramas. Muy lamentable situación, 3 mujeres asesinadas en el transcurso de estos últimos 10 días. Muy lamentable situación y esperamos que esta cifra no siga creciendo. Esa es la información más relevante hasta este momento. Si sucede algo más, te lo voy a estar actualizando. Yo soy Laura Pulido, deseando que tengan un excelente día y nos escuchamos el día de mañana.
4: Gracias, gracias, Laura. Bueno, vamos a información de carácter internacional, pues tal vez usted ya haya visto, ¿no?, los precios que ve Estados Unidos a la franja fronteriza y Golden Pass, y bueno, tan elevados los precios de los combustibles, y esto es debido a las elecciones que se van a llevar a cabo en el mes de noviembre. Ante esto, los senadores piden al gobierno de Trump pues anular acuerdo con Rusia sobre diésel, y bueno, desde la Casa Blanca, un grupo bipartidista de 6 senadores pidió este domingo al gobierno del presidente Trump que de marcha atrás de inmediato a este plan para comprarle diésel a Rusia, ya que esto aumenta pues los elevados precios que usted ve en el combustible. Todos estamos siendo afectados por estas medidas geopolíticas. El presidente de los Estados Unidos indicó que Rusia suministrará de inmediato más de 300,000 toneladas de diésel al mercado estadounidense, así que apriétese el cinturón, porque si usted veía pues caro el combustible, bueno, pues ahora estará más caro, y espérese en el mes de noviembre, si no es que ganan las elecciones el partido del presidente estadounidense Donald Trump, pues podría aumentar más aún el precio de los combustibles desde la Casa Blanca, bueno, están entre una puja y puja para que, bueno, este acuerdo pues sea desaprobado. Entonces, bueno, vamos a estar al pendiente de lo que sucede en este sentido. Fíjese que, bueno, le habíamos dado a conocer ya hace varios tiempo atrás la construcción del tren Saltillo a Nuevo Laredo, un tren que, bueno, pues traerá consigo inversión privada y pública. Sin embargo, el gobierno de Texas ha solicitado que este tren llegue hasta San Antonio, Texas. Esto debido a que esta interconexión del tren Saltillo y Nuevo Laredo pues traerá un importante derrame económico, además un alto flujo de viajeros terrestres. Y bueno, empresarios tejanos y parte del gobierno de Texas solicitaron que este tren llegue hasta San Antonio, Texas. Esto pues para más que nada traer inversiones en kilómetros de millas y además, pues bueno, se diversifique la economía. Desde Austin, Texas, están solicitando que este tren pues llegue hasta esta capital, Austin, Texas, para la atracción turística y el desarrollo industrial, económico y comercial. En información de la región centro, en la ciudad de Monclova, continúan las protestas por parte de los trabajadores del Instituto Mexicano del Seguro Social, esto ante el desabasto y ante el aumento o ante la falta del aumento salarial del 2.9%. Trabajadores de la Clínica 7 del Instituto Mexicano del Seguro Social en Monclova convocaron para este lunes, a partir, pues ya en este momento están en una marcha donde exigen el incremento salarial, exigen más plazas para sus familiares, que se abran las bolsas de trabajo y que no se vendan las plazas por parte del sindicato, rechazan la reforma de los Afores, solicitan el sistema de pensiones al régimen de la ley de 1973. Los trabajadores del Instituto Mexicano del Seguro Social trabajan a marchas forzadas, sin insumos, sin medicamentos. A los pacientes los hacen esperar y, bueno, entre sus consignas dicen, entre sus mantas, no se enfermen porque no hay medicamentos. Imagínense usted. Bueno, vamos a estar al pendiente sobre estas manifestaciones que ocurren no solamente en Monclova, sino pues en todo el país. Bueno, vámonos también ya con nuestro compañero Miguel Magaña, que está listo desde la ciudad de Piedras Negras con su reporte. Adelante, Miguel, te escuchamos.
8: ¿Qué tal, Alejandro? Muy buenos días. Te saludo desde el municipio de Piedras Negras, acá en la región norte del estado, y esta es la información más relevante. Déjame comentarte, Alejandro, que una fuerte fila es lo que se presenta esta mañana de gente que quiere cruzar a los Estados Unidos. Era raro, habíamos visto durante estos días una baja en la cantidad de personas que cruzaban Estados Unidos, pero hoy es interminable la fila, más de 6 horas de cruce, así que hay que tener muchísima paciencia. Fueron muchas personas que se fueron el fin de semana, incluso durante el sábado y domingo se veía gran presencia de personas que querían cruzar a Piedras Negras. La fila para el cruce, cuando normalmente es de 5 o 10 minutos, era de más de 3 horas, así que ahora todas esas personas que cruzaron, pues ya van de regreso a Estados Unidos, provocando estas largas filas. Así que si tú tienes algún compromiso o algo que hacer, pues hay que pensarlo mucho porque están saturadas las filas. Si tienes entry, pues es muy fácil el cruce a los Estados Unidos. Alejandro, en punto de las 10 de la mañana, hora de esta frontera, se estará instalando el Consejo para el Rescate a la Educación por parte del alcalde Jacobo Rodríguez. Este consejo busca poder ayudar a las escuelas, impulsando gestiones a favor de la educación. Recordemos que el gobierno municipal ha trabajado mucho en este tipo de gestiones, las cuales han sido olvidadas por el gobierno del estado. Escuelas que no tenían luz, escuelas que les hacía falta algo para poder iniciar el curso, han estado siendo apoyadas por estas instituciones educativas por parte del gobierno municipal, lo cual habla del compromiso del alcalde Jacobo Rodríguez. Un hombre masculino fue picado por una araña violinista durante la mañana de este día, según lo reportado por Salud Municipal. Esta persona ya se encuentra en el Hospital General Dr. Salvador Chavarría, intoxicado por esta picadura, en la espera del antibiótico y la dosis de antídoto para poder, pues, estar más estable. Esta es la información, Alejandro, más relevante que tenemos esta mañana desde la ciudad de Piedras Negras. Te vuelvo a repetir, puentes internacionales, más de 6 horas de cruce para las personas que quieran cruzar. El dólar a la compra se mantiene en 16 pesos con 20 centavos a la compra, 17 pesos con 80 centavos a la venta. Te saludo, Alejandro, que tengas un excelente día.
4: Muchas gracias, Miguel, por tu reporte. Bueno, usted lo escuchó, seis horas para que usted cruce a la ciudad vecina de Eagle Pass. Entonces, bueno, tenga mucha paciencia. Quiero pensar que es por los dos puentes, tanto por el puente internacional número 1 como por el puente internacional número 2. Pues mucha paciencia, nuestro radio escucha. Sabemos que también nos escuchan en el sur de Texas, en el valle de Texas. Sobre todo tenemos mucho auditorio. Usted también que está ahí, bueno, pues tenga mucha paciencia. Vamos a estar al pendiente con estos cruces internacionales. Vamos también hasta la región de los cinco manantiales con nuestro compañero Francisco Olvera. Francisco, adelante, buenos días.
10: ¿Qué tal, Alejandro? Muy buenos días, te saludo con mucho gusto desde acá, desde la región de los cinco manantiales. Alejandro, déjame platicarte lo que ocurre en esta región, y es que, Alejandro, este fin de semana tuvimos una situación de riesgo sobre la carretera federal 29. Te comento que una intensa movilización de los cuerpos de rescate se registró la tarde del día de ayer, domingo 11 de octubre, sobre la carretera Morelos Allende. Te comento que esto se dio luego de que una camioneta en la que viajaban 6 personas comenzara a incendiarse en pleno trayecto, dejando esto como saldo cuantiosos daños materiales y la pérdida del vehículo. Alejandro, el reporte de emergencia se dio alrededor de la 1 de la tarde con 45 minutos, alertando a los cuerpos de auxilio sobre un incendio vehicular a la altura del establecimiento conocido como El Castillito, en esa carretera que te menciono. De inmediato, los cuerpos de bomberos del municipio de Morelos se desplegaron hacia ese lugar, al igual que el apoyo del cuerpo de bomberos del municipio de Allende. El vehículo siniestrado corresponde a una camioneta Ford Explorer modelo 2014, color negro y con placas de circulación del estado de Coahuila. La unidad era conducida por su propietario, un hombre que se identificó como Francisco Javier García Ibarra, de 54 años de edad, y quien dijo tener su domicilio en el municipio de Allende, Coahuila. Alejandro, te comento que en esta camioneta viajaban personas procedentes de Allende con destino hacia Morelos, Coahuila, y con rumbo final en Ciudad Acuña. Según el testimonio de los tripulantes, al ir descendiendo el puente, este puente que se ubica entre Morelos y Allende, pues comenzaron a percibir un fuerte olor a humo. Lo que, bueno, pues en un momento pensaron que se trataba de un incendio en el basurero, el cual se encuentra cercano, pero pues de inmediato se dieron cuenta que lo que se estaba incendiando era la camioneta en la que viajaban. Alejandro, te comento que el día de hoy estaremos en el municipio de Villa Unión, Coahuila. El gobernador del estado, Manolo Jiménez Salinas, estará dando el arranque en el municipio de Villa Unión al programa En Equipo Le Entramos. Así que, bueno, pues el gobernador estará acompañado, por supuesto, del alcalde de aquel municipio, de Mario Humberto González Vela, y nosotros estaremos cubriendo esta importante información para llevársela a todo nuestro auditorio de primera mano. Alejandro, es la información que tenemos para ustedes, deseando que tengan un excelente día.
4: Muchas gracias, Francisco, por tu reporte. Vamos de este otro lado del estudio con nuestro compañero Israel al mundo de los deportes.
11: Hola, ¿qué tal? ¿Cómo están? Gusto en saludarlos en este lunes. Mucha información que compartir dentro de la Liga MX en el marco de las celebraciones por el aniversario 110 del Club América. Las Águilas empataron a 1 frente a Rayados de Monterrey en un partido intenso que incluyó la expulsión del delantero Miguel Borja. A pesar de no conseguir la victoria en casa, el conjunto azul crema se mantiene peleando en los primeros puestos de la tabla de la apertura 2026. El técnico mexicano Javier Vasco Aguirre hizo su debut al frente del Valencia en un apretado encuentro que terminó en empate a 2 frente al Racing de Santander. Aguirre asumió el banquillo del equipo con el objetivo inmediato de sacarlos de la zona baja de la clasificación de la liga. En la Fórmula 1, el piloto neerlandés Max Verstappen tuvo un fin de semana dominante al conseguir la pole y quedarse con la victoria en el premio de Singapur, apretando la lucha en los primeros lugares del campeonato mundial frente a sus rivales de Mercedes y Ferrari. Es todo en deportes, que tengan un excelente inicio de semana. Adelante, Alejandro.
4: Gracias, Israel, por la información deportiva. En información también, pues, de última hora, fíjese que, bueno, pues la ciudad de Tijuana lidera en la lista de los municipios con más personas desaparecidas en México. En un informe que, bueno, se revela que 100 municipios concentran el 56% de las desapariciones en el país. Bueno, Tijuana se encuentra en el primer lugar. Acumula ya en lo que va de este año 3.300 personas desaparecidas. Bueno, la organización internacional Red Bajo la Lupa realizó este reporte, el cual organizaciones no gubernamentales, así como sociedad civil, pues bueno, están en preocupación por este reporte que entrega esta organización Bajo la Lupa. Entonces, bueno, ahí vemos estas gráficas, es increíble. Bueno, estaremos al pendiente. Vámonos con nuestro centro de mensajes. Dice: buenos días, Alejandro, ¿sabes si estarán abiertos o si están abiertos los bancos? Fíjese que sí, a pesar de que hoy, bueno, como le comentaba usted en nuestras efemérides, hoy es 12 de octubre, es Día de la Raza, no es un día oficial feriado. Digo, hay algunas instituciones educativas que, dependiendo pues ya de su horario y calendario habitual, unas han decidido suspender sus clases, algunas otras no. Le digo, no es un día feriado de forma oficial. Sin embargo, si usted va a realizar trámites, retiros, depósitos, bueno, están abiertos, claro, los bancos, esto en todo el país. Y bueno, la Asociación de Bancos de México pues no ha dado a conocer que sea un día feriado de forma oficial, por lo que los bancos, los trámites en el INE, en la Secretaría del Bienestar y en cualquier dependencia se encuentran abiertos. El módulo del INE, recordamos que hoy estará atendiendo en la ciudad de Sabinas, donde era el antiguo DIF, o lo que se conoce como la Plaza de Correos de México, en la colonia Centenario. Bueno, va a estar atendiendo el módulo del INE en un horario de 9 de la mañana a 3:30 de la tarde para cualquier trámite que usted vaya a realizar. Centro de mensajes: hola, buenos días, ¿qué tal? Ah, bueno, pues ese ya no es el programa Frontera Norte. El programa Frontera Norte inicia ¿a qué hora se inicia el programa? A las 6. Bueno, con gusto le pasamos su mensaje a nuestro compañero Juan Castro. Muy buen programa Frontera Norte, ahorita son noticias, pero con gusto le mandamos sus dedicatorias. Ya nos vamos, gracias por habernos acompañado. Son las 9 de la mañana en México, 10 de la mañana en Texas, en el sur de Texas. Nosotros regresamos a las 19 horas. 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
1: 17 de marzo.
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0: quedó, mija?
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0: ¡Ay, nomás, complacido! Dice.
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1: Son las 12 del día.
2: Las 12 y 3 minutos, 12 y 3.

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Buenas tardes, es super lunes, día 12, día de la raza, sí. Día de descubrimiento de América, sí, sí, sí. 12:09, oye, saludos a la señora Lourdes que está ahí afuera de Chocolato. Ayer Trinidad Rodríguez y Murguía, ahí está con la lechita de esa liconza que está buena, ¿eh? Está buena, dice que todavía tiene para el que le falta, ¿eh?

Oye, Ian Cosman, saludos al Tyson Gloria. Sí, siempre nos escuchan allá los chavos de en Cosman, sí. ¡A ver, no se llama! ¡Hola, Tyson!

gente como que se olvidan esas canciones, ahí se queda, ¿no? Muy bien, muy bien. 12 y 18, vámonos. Saludos a la señora Lourdes, ahí está, fuera de chocolate, ahí está con la lechita liconza. Qué rica.

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1: Saludos a Karina Saleí Morín, Susana Celestino, muy bien, Gabriela Rodríguez de Reina.
0: Estas son las mañanas.
1: Luna Sosas.

Muchas, pero muchas, muchas felicidades. Que Diosito me los bendiga y que se la pasen bastante bien, ¿eh? ¡Oh! 12:21, ¿para qué me engañas?

0: gimnasia, chachi. 12:24, vámonos.
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1: Pensé que tú me hablabas.
0: Mándame mensajito al WhatsApp de la Sabrosita 864.

0: qué padre, compadre. ¡Vámonos con más música! ¡Échale, mi compita!
1: Le puede poner una canción de Luis Acosta. Apenas tiene 16. A ver si se llama la canción. A la Gilberto Lozano. Gracias, Lobo.
0: ¡Saludos, Gil! ¡Ah!

0: esperamos.
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5: Este 7 de octubre se celebra el Día del Vino Mexicano, una industria que ha crecido de manera importante y que para los coahuilenses tiene un significado especial. Aquí comenzó la historia del vino en América. En 1597, Lorenzo García recibió la autorización de la corona para plantar vides y producir vino en la hacienda de San Lorenzo, en el Valle de Parras. Ahí nació lo que hoy conocemos como Casa Madero, considerada la vinícola más antigua del continente. Más de 4 siglos después, aquella vocación sigue viva, pero con una dimensión muy distinta. Durante mucho tiempo, hablar del vino de Coahuila era prácticamente hablar de Parras. Hoy existen proyectos vitivinícolas en 9 municipios, como Arteaga, Ramos Arizpe, Saltillo, General Cepeda, San Buenaventura y Cuatro Ciénegas, que se han incorporado a una actividad que combina campo, industria, gastronomía y turismo. Las cifras muestran el crecimiento. Hace una década, Coahuila producía alrededor de 2.8 millones de botellas al año. Hoy se produce más del doble. Actualmente ocupamos el segundo lugar nacional en producción, solo detrás de Baja California, y aportamos alrededor del 20% del vino mexicano. Pero no se trata únicamente de cantidad. Los vinos coahuilenses acumulan más de 1.800 medallas en concursos nacionales e internacionales. A ello se suma el enoturismo. Un viñedo atrae visitantes, genera empleos y mueve hoteles, restaurantes, comercio y servicios. Las vendimias son ya acontecimientos turísticos esperados y la ruta Vinos y Dinos une 2 riquezas muy nuestras. Más de 4 siglos de tradición vitivinícola y un extraordinario patrimonio paleontológico. Hace 429 años comenzó en Parras una historia que hoy se escribe en buena parte de nuestro territorio. El vino es campo, turismo, empleo, inversión, gastronomía e identidad. La historia del vino en América comenzó en Coahuila y su futuro también se encuentra aquí. Te saluda tu amigo Enrique Martínez. Que tengas un excelente día.
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4: Fíjate que estaba viendo aquí un post. Buenas tardes. 18 y la una. Ya sabes, el Facebook. El chismólogo de ahorita. La diferencia entre los mexicanos y los japoneses por comer arroz. En Japón comen arroz en el desayuno, la comida y la cena. Mucho más que nosotros. Y casi no tienen obesidad. Escuche. Porque al rato el marido le va a decir, va a ver, bueno. Un japonés come 5 veces más arroz al año que un mexicano. Pero en México, más de 1 de cada 3 adultos vive en obesidad. Y en Japón son alrededor de 4 de 100 personas, obesos. 4 de 100, fíjese bien. Ellos caminan mucho más, es cierto, pero en el plato hay 3 diferencias que cualquiera puede copiar. No lo fríen. Dice, nosotros freímos el arroz en aceite antes de cocerlo para que quede doradito y suelto. En Japón se cuece solo con agua, sin aceite y casi sin sal. Cada cucharada de aceite tiene unas 120 calorías. Y en una olla de arroz se van varias. Si lo quieres más ligero, dóralo con un poco de aceite o cuécelo directo. Y dale el sabor con el tomate y el ajo y la cebolla. El arroz va solo. En Japón el arroz es el único carbohidrato del plato. Lo acompaña con pescado, verduras o una sopa ligera. Hasta ahí. Y nosotros lo servimos con tortillitas, que a veces con panecito, con sopa de pasta en la misma comida. Eso tu cuerpo lo convierte en azúcar y lo que no gasta lo guarda como grasa. Si hay arroz, baja las tortillas. Si hay tortillas, sirve menos arroz. Entonces, de hoy en adelante, si le da arroz a su esposo le va a decir, otra vez aló. ¿Así? Así. Entonces ya entendió por qué nosotros los japoneses.
5: Nosotros los japoneses.
4: Digo, porque yo estoy delgado, Yo estoy delgado, Mantengo mi dieta. Estaba platicando ahí con Juan Carlos, ahí, Gordovich.
5: Gordovich.
4: Se me queda viendo y le digo, no, porque estás gordo, estás sano, mira. Le digo, yo no me siento al 100-100, pero ando bien. Sí, dice que tuvo un problema ahí, que no me corresponde manifestarlo ni nada. No le voy a decir ni cuál Juan Carlos. ¡Saludos, Angelitos! ¡Saludos, Angelitos! ¡Échale ganas, campeón! 15 minutos, 10 y la 1, son 15 y la 1. ¡Vámonos con las inmortales!
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0: La ladrona, oye, esa de ladrona, ¿qué te iba a decir? Esa ladrona está bien bonita, con Lupadillo y este Emilio Lavaira. Que paz descanse. ¡Vámonos con música! ¡Vámonos!
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0: Buenas tardes. Andaba ocupado, hombre. Chihuahuita, chihuahua. Andamos arreglando el mundo allá adentro. Oye, ¿qué te iba a decir? ¿Qué te iba a decir? Somos dos corazones sin suerte. Dos corazones sin suertes. Ay, a veces ahí, pues la amiguita, ¿no? La amiguita, la tía. A algunas mamás. Sí, se meten en la vida de las personas. Se meten en la vida de la pareja, del esposo, los esposos. Se meten. Exígele que te dé el pago de la quincena. Y así son. No sales el viernes. ¿Quién dijo? La comadre. Oye, sí, así pues somos dos corazones sin suerte. No es que sea suerte, chihuahuita. Es que para qué hace caso, vivan su vida propia. Las decisiones son mías. Una y 16, vámonos con más música. Escucha.
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0: Está ocupado, hombre.
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0: ¡Vámonos esta pegó, pero bastante! Saludos a mi amigo Mex allá en Hospitalaria.

0: por mí, por todos mis amigos. ¡Sí, señor!
1: Oye, déjenle, mando saludos bien especiales ahí a mi compa, el maestro Joel Marrero. Aquí anda. Maestro Octavo Down. Artes marciales mixtas, Taekwondo. ¿Cómo no? Aquí anda. ¿Quién sabe si vaya a dar clases? Fíjate, le estaba marcando, pero anda fuera de servicio, fuera del área, a no ser que ya ande en carretera, pero andaba en su moto. Andaba en moto. Una 24. No sé si voy a dar clases, aquí andaba el fin de semana. No tuve la oportunidad de saludarlo ayer, nomás lo vi ayer. ¿Qué pasó? Que me andaba buscando para aventarnos un round. Y les dije, por favor, díganle que no estoy, que me fui a Saltillo, por favor. Ay, mi amigo Joel. Hey, amigo, señor Marrero, saludos. 1:25 ya, 1:25 minutos. No digas cosas, Lobito, no digas cosas. Me imagino. No, hombre, qué bonito. Siempre anda viajando en toda la República Mexicana. Qué padre, fíjate. En toda la República Mexicana anda Joel Marrero, saludos. Ay, si lo ven, salúdenmelo, por favor. ¡Ahí les va una de las inmortales!

Este que escucha usted. Es el gran fiestón. Están sacando una producción a la memoria de Lalito. A ver, por favor, infórmeme. El barrio de la piedra. Gracias. Del barrio de la piedra, Lalito del gran fiestón. Eduardo Lalito Fuentes Lira. Sí. Un play a la memoria de él, que no hace mucho se adelantó el camino. Dice, hay personas que dejan una huella importante a nuestro querido Lalito. Es una de ellas. Fue parte fundamental del gran fiestón. No que alcanzo a leer bien, porque ya cuando lo pongo más amplio se pierde la letra. Pero bueno, ahí le ponen algo para recordarlo sus compañeros. Dice que quién va a querer un disco. Este disco lleva mucho más que música, lleva recuerdos, momentos y una parte de nuestra historia. Esto es por ti, Lalito, siempre presente en cada nota, en cada canción y en cada paso que demos como grupo. Ya, pues no hace mucho de su partida y la verdad ellos lo siguen recordando porque fue pieza fundamental en el gran fiestón. Tuve la oportunidad de escucharlo y también saludarlo en su momento y verlo en las transmisiones del Facebook en diferentes partes junto a todos sus compañeros, y la verdad pues se nos adelanta en el camino. Ya tiene, les digo, tiene algunos meses atrás, pero se recuerda y se recuerda con este estilo del gran fiestón. 1:31, Lito Fuentes, saludos.

0: Ándale, 1:34, voy a ir a reflexión. Disculpe usted, no se la puse a la 1 de la tarde, andaba ocupadillo, pero aquí está.
1: Siempre y todos los días debemos darle una sonrisa a la vida. Debemos ser agradecidos con Dios porque estamos con vida. Porque hay personas que están en el hospital y están convalecientes y desean la salud. La mejor manera de vivir por la eternidad es saber disfrutar cada instante al máximo. Y debemos de lograrlo por Dios, por mi familia y por cada una de las personas que han confiado en mí. Vivamos el presente, desatando las ataduras del pasado y mirando las riendas del futuro. Si algo no te gusta, tú tienes el poder de cambiarlo. No lo olvides. La muerte algún día vendrá por nosotros, así que hay que empezar a vivir la vida de manera en que nos sintamos vivos plenamente. Nos atormentamos pensando en qué dirán y nos olvidamos de que es la única oportunidad de hacer lo que siempre quisimos hacer. Y no es más grande aquel que nunca ha fallado, sino quien a pesar de haber fallado nunca se rindió. De las caídas y tropezones se aprende. Es mucho más fructífero levantarse. Mi felicidad solo depende de una persona y es de mí mismo. Sin importar si ganamos o perdemos, debemos saber que lo más importante es saber que dimos todo lo que teníamos con sinceridad. Siempre que pongamos el corazón en algo, esa cosa siempre florecerá. Empecemos a hacer las cosas no por dinero o fama, sino para ser recordados por lo que hemos hecho. Todos nos apoyamos en algo o alguien para lograr algo. Saca provecho, pero de ti mismo, de todos los días de tu vida, de este día que es muy importante, es ahora. Agradece cada momento que estás viviendo, ya que no sabemos cuándo podrías convertirse en un lindo recuerdo. La vida siempre sale a la luz, pero hasta entonces debemos seguir luchando y no con palabras, sino con acciones. Cada acción tiene una reacción. Si haces cosas buenas, se regresan cosas buenas. Pero si también haces lo malo, se regresa bastante mal, ¿eh? Vale la pena vivir por aquellas personas y seres vivos que confiaron en nosotros, pues ellos son la prueba fiel de la esperanza. La esperanza muere al último. Es extraño cómo el momento en que más quieres vivir es cuando estás a punto de morir. Valoramos la salud cuando la estamos perdiendo. Tu vida es como un lindo viaje. No sabes lo que te puede esperar, pero sin duda vale la pena el riesgo. Pon atención a esto, quiérete y deja que te quieran, pero no dejes que regresen los que se alejaron de ti por su propia voluntad. No eres la terminal de un aeropuerto, esperando vuelos y reencuentros. Deséale suerte y felicidad. Ahora tú eres el avión, así que toma el control y vuela alto y lejos. Sé libre, pero ante todo sé feliz, sé tú mismo, sé auténtico. Hay que ser como las estrellas que, aunque parece que desaparecen en la noche oscura, ellas se esfuerzan por brillar con todas sus fuerzas. Pensé que el amor era solo entre personas. Estaba realmente equivocado. El amor lo puedes sentir hasta con el ser más pequeño de este mundo. Mientras alguien te ame, siempre tendrás fuerzas para seguir adelante. Mientras que amas a alguien con todo lo que tienes, tendrás más coraje para avanzar. Recuerda, ¿tienes padre, madre, hermanos, amigos, pareja, esposo, esposa? Entonces lucha. El enemigo para avanzar en la vida es el ego, porque el ego mata sin que nos demos cuenta. Aunque parezca que no eres importante, tú haces la vida de alguien muy especial. Esfuérzate por ello. Mientras soñemos, no debemos dejarnos llevar por las ilusiones, sino poner acciones que nos acerquen a esos sueños. Se vale soñar. No digas todo lo que piensas, sino medita todo lo que digas. Recuerda que hay que cerrar la boca y abrir la mente. No nos distraigamos viendo el árbol cuando tenemos un hermoso paisaje. La forma en que vivimos, eso se llama libertad. No te ates ni esclavices a nadie. No eres propiedad de nadie, sino de Dios solamente. No es el tono o lo hermoso que pueda ser una canción, sino a quién te recuerda esa canción. Mientras hagas lo que es importante para ti, nunca perderás el tiempo. Si nos esforzamos con todo lo que tenemos, no importa si ganamos o perdemos, porque el esfuerzo es la prueba de la victoria. Cada vez que vemos una gota de agua, nos olvidamos del océano de donde vino. aunque parezca que no tenemos nada, que estamos acabados, que tenemos cosas muy importantes, nuestra familia, a Dios y a las personas que confían en nosotros. Y eso basta para conseguir lo que queremos. Porque mientras exista alguien confiando en nosotros, siempre tendremos la fuerza para seguir adelante. Recuerda, si no puedes hacer nada al respecto, en un problema o en algo, entonces déjalo ir. No seas prisionero de las cosas que no puedes cambiar. La dignidad es eso que pierdes al mandarle un segundo mensaje a alguien cuando no ha contestado el primero. Entonces hay que tener dignidad. A veces hay que pasar por caminos difíciles para llegar a destinos maravillosos. Que tengan excelente día.

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4: Oye, vámonos con más música a través de La Sabrosita. Buenas tardes, qué bueno que están con nosotros, de verdad, muchísimas gracias. 18 ya, y las dos son 18 de chocho. Fíjese, pronóstico de clima para el día de hoy. No, les dije miércoles, no, hasta el fin de semana. Dice que máxima 34 hoy, mínima de 22, ahorita estamos en 32 grados. Así lo está marcando el mercurio para este día, lunes, inicio de semana. Los vientos del este, muy bien. Hoy se desvió el huracán Simón de lo que es Jalisco. Se desvió a Jalisco porque iba a pegar allá por el lado de Colima, se está desviando Jalisco y probablemente para allá, para Sonora y todo eso. ¿Cómo se llama? ¿Qué te iba a decir? Presión de la atmósfera 1010 milibares, índices de error ultravioleta son 7 de 11, visibilidad sin límite y fase lunar, luna creciente. Ok, así está la temperatura para el día de hoy. Va a estar mayormente soleado, ciertas nubecillas ahí, 0% de probabilidad de que llueva. Aquí dice, ayer se quisieron sentir unas gotitas, ¿eh? Pero no es mi culpa, claro que no. Oye, hoy es lunes, ¿verdad? Mañana martes, parcialmente nublado. 35 máxima, mínima de 23, y miércoles igual, ¿ok? Ya el fin de semana disminuye jueves y viernes en 20, con lluvias, 80%. De probabilidad de que llueva el fin de semana, pero bueno, apenas estamos comenzando semana laboral. Hay que ponerle mucho corazón a todo lo que hagamos. 12 minutos ya y las 2 de la tarde. Sí, señor, claro que sí. Muy bien. ¡Vámonos! ¡Lo que más me duele! Paquito, va a estar o estuvo en Las Esperanzas. Dígame usted, por favor, mándeme mensajito 864-616-0507. Si me pide canción, se la pongo, vámonos.

bárbaro! ¡Qué bárbaro! Fondito lo duro, fondito lo duro. 8 minutos, ya y las 2 son 8 y las 2. Saludos ahí a Yolanda Vázquez, que anda lavando. Me dice, ando aquí lavando, ando bien apurada. Ok, saludos. Oye, allá a Laura Ramírez. Me está dando los resultados del domingo de ayer que hubo béisbol en el Parque Felipe Zurdo Hernández de las Cuadras. El primer juego lo ganó, ¿quién son? Tigres, 5-1. A ver. Sí, Tigres contra Guerreros, 5-1. Y el segundo ganó también Tigres, 12-0. En el campo de los Rieles, en la Cuchilla, ganó los Tejanos contra Agricultores, le pegó 7-1. Dale, papá, tómala, papá. ¿Nada más hubo un juego? Ok, nada más hubo un juego. En el campo del tiro 4 jugaron los Diablos del tiro 4 contra... ¿Cómo se llama ese? Ay, espérame tantito, por favor. Se llama Glue Bank. Así se llama este equipo. Muy bien, es que es la primera vez que lo escucho. Bueno, los que ganaron fueron los Diablos 11-10. Estuvo bien agarrado el juego, ¿eh? Tú vienes de... Pues no sé, yo creo que Pedro Gómez nos va a tener información. Ya sea como el jueves, más o menos. Y quién es el domingo que sigue, quién contra quién. El segundo juego... Bueno, el segundo juego de Agricultores contra Tejanos, aquí lo tengo ya. Fue 4-0, ganaron Agricultores, o sea, pegaron 1-1. Muy bien. El segundo juego de Diablos... De Diablos contra Glue Bank, 15-0 le pegó Glue Bank. ¡Tómala, papá! ¡Tómala! Así está el juego de béisbol. La Liga de Béisbol Alberto Chivel Esquivel de Palau, temporada 2026, edición número 50, dedicada al señor Juan Patricio Gloria Rincón. Muy bien, ¿qué pasó? No sean así, no se rían. Vayan por unas promos, por favor.

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5: Este 7 de octubre se celebra el Día del Vino Mexicano, una industria que ha crecido de manera importante y que para los coahuilenses tiene un significado especial. Aquí comenzó la historia del vino en América. En 1597, Lorenzo García recibió la autorización de la corona para plantar vides y producir vino en la hacienda de San Lorenzo, en el Valle de Parras. Ahí nació lo que hoy conocemos como Casa Madero, considerada la vinícola más antigua del continente. Más de 4 siglos después, aquella vocación sigue viva, pero con una dimensión muy distinta. Durante mucho tiempo, hablar del vino de Coahuila era prácticamente hablar de Parras. Hoy existen proyectos vitivinícolas en 9 municipios, como Arteaga, Ramos Arizpe, Saltillo, General Cepeda, San Buenaventura y Cuatro Ciénegas, que se han incorporado a una actividad que combina campo, industria, gastronomía y turismo. Las cifras muestran el crecimiento. Hace una década, Coahuila producía alrededor de 2.8 millones de botellas al año. Hoy se produce más del doble. Actualmente ocupamos el segundo lugar nacional en producción, solo detrás de Baja California, y aportamos alrededor del 20% del vino mexicano. Pero no se trata únicamente de cantidad. Los vinos coahuilenses acumulan más de 1.800 medallas en concursos nacionales e internacionales. A ello se suma el enoturismo. Un viñedo atrae visitantes, genera empleos y mueve hoteles, restaurantes, comercio y servicios. Las vendimias son ya acontecimientos turísticos esperados y la ruta Vinos y Dinos une 2 riquezas muy nuestras. Más de 4 siglos de tradición vitivinícola y un extraordinario patrimonio paleontológico. Hace 429 años comenzó en Parras una historia que hoy se escribe en buena parte de nuestro territorio. El vino es campo, turismo, empleo, inversión, gastronomía e identidad. La historia del vino en América comenzó en Coahuila y su futuro también se encuentra aquí. Te saluda tu amigo Enrique Martínez. Que tengas un excelente día.
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0: bueno, ya 2 de la tarde con 49 minutos, 2:49, aquí andamos a través de su estación favorita, La Sabrosita de Musquis, Coahuila, en el 106.7 de FM de su radio, en esta súper tarde de San Lunes, ya 12 de octubre, el día de hoy. A ver, oye, vamos a hacer una pequeña pausa. ¿Qué se celebra el día de hoy, 12 de octubre? Como que de algo... Me quiero acordar, ¿ustedes se acuerdan que se celebra un día como hoy? De algo me ando acordando yo. Aquí, mándeme WhatsApp al 864-6160507. ¿Qué se celebra un día como hoy, 12 de octubre? Si usted sabe, envíeme la respuesta a través del WhatsApp 864-6160507. Oigan, todavía ni me presento, mi nombre es Alberto de León, estaré con ustedes un ratito. Así que los invito para que nos siga a través de esta que es su estación, La Sabrosita de Musquis, Coahuila. Teléfono de WhatsApp 864-6160507. ¿Usted recuerda? Yo ya me acordé que se celebra el día de hoy, 12 de octubre.
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0: Bueno, 2 de la tarde con 31 minutos. La temperatura aquí en Melchor Musquis nos marca exactamente los... A ver, la temperatura, 33 grados. 33 grados centígrados la temperatura a estas horas de la tarde. Es el punto máximo, 33 grados centígrados. Déjeme le cuento que el día de mañana, martes, una máxima de los 35 grados. El miércoles, máxima de 34. Y el día jueves... una máxima de los 31 grados y baja un poquito la temperatura hasta los 31. Probabilidades de lluvia a partir del jueves, viernes, el sábado no marca, hasta el domingo vuelve a marcar lluvia. Es la información que le puedo compartir en estos momentos, Razam. Bueno, pues... así iniciamos en esta excelente super tarde de San Lunes. Hoy San Lunes, raza. San Lunes. Oye, yo creo que nos vamos a ir con ese tema de Banda La Tracalosa de Monterrey. Se la enviamos. 2 de la tarde con 32 minutos. 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
9: Oye, bueno, pues ya 2:47 p.m. 2:47 p.m. Raza, gracias por seguir en sintonía a través de esta que es su estación, La Sabrosita de Musquis, Coahuila. Oigan, pues el día de hoy, lunes 12 de octubre, se celebra el Día de la Raza, hoy 12 de octubre. ¿Por qué motivo se celebra este día? Bueno, déjeme comentarle lo siguiente. Dice, un día como hoy del 12 de octubre, pero de 1942, se recuerda la hazaña de Cristóbal Colón

0: ver, permíteme tantito. Sí, dice, el Día de la Raza es una conmemoración del 12 de octubre que originalmente se celebra pues la llegada de Cristóbal Colón a América en el año de 1492 y el supuesto encuentro entre europeos e indígenas, aunque hoy su significado varía y suele enfocarse en la diversidad cultural o la resistencia indígena. Algunos pues le llaman el Día de la Raza, hoy 12 de octubre. Bueno, pues es información que le podemos compartir el día de hoy. De hecho, algunos amigos se tienden a reunirse, ¿no?, en estas fechas, pues, celebrando el Día de la Raza. De hecho, el día de hoy tengo entendido, hoy hay junta, ¿no?, ahí en el Club Águilas, aquí en Musquis, ahí para todos los socios. Bueno, pues se les informa, ¿no? Ok, perfecto. 2 de la tarde y 49 minutos. Hoy nada más. Y hasta parece fin de semana todavía, tú, Chapulín. Por esos temas, imagínate, no.
1: Dame, Chapulín.
0: Oye, bueno, pues 10 minutos y las 3 de la tarde viene ese tema a cargo de Grupo Firme. Se llama Nunca Supiste Que Te Esperé. Adelante.

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1: Oye, 2:56 PM, se acaba de escuchar un tema a cargo de Elías Medina, pero voy a hacer una pequeña intervención, una pequeña pausa. Oigan, porque me enviaron un mensaje, dicen, oye, como dice la canción, qué equivocado estás. Dice, el día de hoy no se celebra el Día de la Raza. Entonces, ¿qué se celebra el día de hoy? Por todos lados me aparece, sería un error de los almanaques, sería un error del internet. ¿Por qué me sale? Dice, hoy 12 de octubre, aquí, Día de la Raza. Pero también es el Día de Acción de Gracias, pero allá en Canadá. ¿Estamos bien o estamos mal que hoy 12 de octubre se celebra el Día de la Raza? Escríbame al WhatsApp 864-6160507. Se me hace que la persona que dice que no quiere perder un 24, dijo aquel. Bueno, 2:03 PM, pausa y regresamos.
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1: Oye, bueno, pues ya 3:09 PM. Ahí quedó ese tema a cargo de Beto Villa y los populares de Nueva Rosita. El último rodeo. Totalmente complacidos a través de su estación favorita, La Sabrosita de Musquis, Coahuila. Oye, saludos para la raza que pasa por aquí, por enfrente del Hotel Fiesta Mexicana. Suena su claxon. Gracias ahí por su sintonía, de veras. Oye, pues nos vamos. Nos vamos con un tema más, algo que está solicitando un radio escucha. Dice, por favor, sin marcas, por favor. No se crea. 3:09 PM, la temperatura en los 33 grados aquí en Melchor Musquis. Viene ese tema a cargo de la arrolladora Banda de Limón de René Camacho. Se llama... Mi segunda vida, 3:09 PM. Adelante, vámonos.

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2: Oye, bueno, pues ya 3 de la tarde con 13 minutos. La temperatura en los 33 grados. Aquí está Mario Villarreal y el penco Leandro Ríos. Se llama el güey del espejo.

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2: Pues 3 de la tarde con 47 minutos. Seguimos con más de la música. La temperatura en los 33 grados. Aquí está el penco Leandro Ríos. Se llama Olorosos a Monte.

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4: Este 7 de octubre se celebra el Día del Vino Mexicano, una industria que ha crecido de manera importante y que para los coahuilenses tiene un significado especial. Aquí comenzó la historia del vino en América. En 1597, Lorenzo García recibió la autorización de la corona para plantar vides y producir vino en la hacienda de San Lorenzo, en el Valle de Parras. Ahí nació lo que hoy conocemos como Casa Madero, considerada la vinícola más antigua del continente. Más de 4 siglos después, aquella vocación sigue viva, pero con una dimensión muy distinta. Durante mucho tiempo, hablar del vino de Coahuila era prácticamente hablar de Parras. Hoy existen proyectos vitivinícolas en 9 municipios, como Arteaga, Ramos Arizpe, Saltillo, General Cepeda, San Buenaventura y Cuatro Ciénegas, que se han incorporado a una actividad que combina campo, industria, gastronomía y turismo. Las cifras muestran el crecimiento. Hace una década, Coahuila producía alrededor de 2.8 millones de botellas al año. Hoy se produce más del doble. Actualmente ocupamos el segundo lugar nacional en producción, solo detrás de Baja California, y aportamos alrededor del 20% del vino mexicano. Pero no se trata únicamente de cantidad. Los vinos coahuilenses acumulan más de 1.800 medallas en concursos nacionales e internacionales. A ello se suma el enoturismo. Un viñedo atrae visitantes, genera empleos y mueve hoteles, restaurantes, comercio y servicios. Las vendimias son ya acontecimientos turísticos esperados y la ruta Vinos y Dinos une 2 riquezas muy nuestras. Más de 4 siglos de tradición vitivinícola y un extraordinario patrimonio paleontológico. Hace 429 años comenzó en Parras una historia que hoy se escribe en buena parte de nuestro territorio. El vino es campo, turismo, empleo, inversión, gastronomía e identidad. La historia del vino en América comenzó en Coahuila y su futuro también se encuentra aquí. Te saluda tu amigo Enrique Martínez. Que tengas un excelente día.
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2: 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Las cifras muestran el crecimiento. 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Actualmente ocupamos el segundo lugar nacional en producción, solo detrás de Baja California, y aportamos alrededor del 20% del vino mexicano. Pero no se trata únicamente de cantidad. Los vinos coahuilenses acumulan más de 1.800 medallas en concursos nacionales e internacionales. A ello se suma el enoturismo. 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Más de 4 siglos de tradición vitivinícola y un extraordinario patrimonio paleontológico. Hace 429 años comenzó en Parras una historia que hoy se escribe en buena parte de nuestro territorio. El vino es campo, turismo, empleo, inversión, gastronomía e identidad. La historia del vino en América comenzó en Coahuila y su futuro también se encuentra aquí. Te saluda tu amigo Enrique Martínez. Que tengas un excelente día.
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